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2: Ok, ya estamos de regreso para la última hora de programa. Ya, a ver, les voy a contar qué pasa con el tiempo para estas, lo que queda de semana. Mañana tendremos un 90% de lluvia, un 32 milímetros de agua, oiga, uy. El viernes tendremos un 70%, 0.6 milímetros de agua. El sábado tendremos 17 milímetros de agua, un 90% de lluvia. Domingo lo mismo, pero tendremos 34 milímetros de agua. Oiga, tendremos el domingo, tendremos harta agüita, harta agua. Y así sucesivamente.

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0: Yo que pensaba salir en La Negra este fin de semana, me quería montar a La Negra para salir a pasear, pero no se va a poder. ¿Qué vamos a hacer ahí, cabrón? No se puede salir con esta lluvia. No se puede hacer nada con esta lluvia. Ir a encerrarse en alguna casita por ahí. A comer papas fritas con algo al horno. Y tomarse un bocado. Vas a tener que cerrar la boca para que no le entre agua. ¿Y usted qué va a cerrar, mi chiquilla? Aguanta triste, madre.
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0: No, tan tierno su chiste, Pamelita.
1: Así debe estar tu pajarito.
0: Sí.
1: Puedes montar otra negra.
0: Buena idea.
2: Se nota que ni pescaste el tema que te dedicaron, oye. No es lo mismo la Pamelita en el jardín del Edén a que la Pamelita esté ahí en, vendiendo sus cositas ahí en la plaza. Es la Pamelita que te firme la muñeca, oye.
0: Ok, ya son las 20 con 22 minutitos. Hemos pasado una tarde alegre, entretenida.
1: ¿La muñeca o el muñeco?
0: La casa al güero, es la garra, ¿verdad?
1: O el niño.
0: El paquete. La cacha al güero, la Pamela. Por eso me gusta la Pamela, porque es despierta. O despierta. El muñeco tieso, dice por acá la Emi. Ay, que anda buena para la talla, la Emi. Me vi fumando afuera. Dijo que andaba en la farmacia. Andaba comprando jarabe.
1: Y no me quiere ver más despierta. Eso, así mismito, tiesecito.
0: El muñeco tieso, dice la... Oye, Emi, que anda provocativa, ¿eh? ¿Qué sucede, Emi? ¿Cómo anda el amor, Emi? ¿Cómo anda el amor? ¿Hay cardán por ahí o no?
1: Oye, la de mi onda andaba por ahí en la farmacia de la esquina.
0: Sí, ahí andaba. Me dijo que parecía golimato celoso fumando.
2: La Pamela hubiera estado buena para delantera para la selección, perro.
0: Sí.
2: La Pamelita hubiera estado buena para delantera de la selección, perro. Cualquier sí. Centro, pum, gol al tiro.
0: Pum, pa' dentro. Pero yo creo que le gusta que le hagan los goles.
3: Un saludo de la sonora de Tommy.
1: Una chupa del show.
0: ¡Chum!
3: ¡Son mis hermanos,
0: Lala. Quiere Lala. Quiere Tangaraniga.

0: Ya, ¿algún temita, chiquillo, como para ir tocando? Yo voy a dar el gusto de tocar este temita que me encanta, este tema que va a sonar ahora del grupo La Cumbia. ¿Se acuerda del grupo La Cumbia usted o no? Te lo dice La Cumbia. El tema La Cumbia.
1: ¿Y por qué no me toca un otro tema a mí?
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0: Así de sufrió el tema.

0: ¿Cómo estás, Super Cris? ¿Cómo estáis?
1: ¿Cómo estáis?
0: ¿Cómo está la familia, Super Cris? ¿Todo bien por allá? ¿Cómo está el temporal por tu machalí? ¿Y el Bibi? ¿Le habrán quitado el teléfono? ¿Cómo estaba compartiendo? ¿Cómo no apareció más?
2: Bibi, sello ya se lo tiene dado vuelta ya. Estaban de la Yita, yo creo que pasaba a la otra esquina ahí al derby. Lo tiene, deben tenerlo mordiendo la almohada.
0: ¿Cómo es que vayas por allá por las chanqueras hasta ahora yo?

Vamos a reproducir un video que envió la Emi, pero es responsabilidad de la Emi, ¿ah? Mire que anda bandida la Emi. Mire que anda bandida nuestra auditora. Con el jarabe ahí de la farmacia de la esquina. A ver, Emi.

0: gana del tiro, la chipapa.
1: Qué lindo.
0: Hace su aparición la voz más sexy de Angol. ¿Cómo está, don Alejandro? ¿Quién se teje, don Alejandro?
2: Saludos desde la comuna de Angol.
0: Buena.
2: En la región de la Araucanía.
0: Buena.
3: ¿Por qué muerde la almohada, perrito? ¿Por qué no se acuestan con hambre?
0: Sí. Pues hambre. Ay, amigo, la talla que me sale, mira.
4: Pero no se escuchó nada.
0: No.
4: Bueno.
0: Uy, ese ruido es viento.

0: Todo bien por acá, vengo llegando recién desde Concepción.
1: Bueno,
0: allí estaba bueno el tiempo, a pesar que estaba nublado. Y aquí en Angón está lloviznando.
1: Lloviznando.
0: Saludos.
1: Gracias. Gracias por ese tremendo informe meteorológico. Eso. Don Alejandro, muchas gracias.
2: Los que nunca han pagado. ¿Quiénes son? Porque Junior. Con la risa va callado.
1: Mándele un saludo a la Emi Lavandía, dígale, por favor.
2: Ahí explícale la risa.
3: Ya te olvidé.
1: Oye, ese ruido de viento fuerte, pensé que era usted, don Arturo, con la muñeca. La muñeca no me hace así, la muñeca me dice...

0: hetero, perro.
1: ¿Cómo? ¿Cómo? ¿Qué dijo? ¿Cómo? A ver.
0: Con esa voz yo me vuelvo hetero, perro.
1: Somos dos.

0: Hola Emi, ¿cómo estás? Te envío un abrazo con mucho cariño desde la comuna de Angón. Para acá Alejandro Muñoz.
1: ¿Qué pasó, Alejandro?
2: Se le cayó el celular.
1: ¡Córrete para allá! ¡Ya son las 20 con 35 minutos!
3: ¡No se la van a acabar!
4: Sacó una bolsa de polvo.
1: ¡Epa!
4: Muy a prisa. Les tiró a su escuadra y se bajó la camisa. Les dice a sus compañeros.
1: ¡Mal sabor, Turitos!
4: ¡Hay problemas en la pista!
1: ¡Y esa bola trae el viento!
2: ¡Buena!
4: ¡No sé!
1: No escuchéis. Ahora te lo voy a poner, Emi, ¿no?
0: Emi, ¿cómo estás? Te envío un abrazo con... Hola, Emi, ¿cómo estás? Te envío un abrazo con mucho cariño desde la comuna de Angón.

0: Mira que no se le ocurre mandarme un saludo a mí, que me hago vivir.
1: Don Alejandro, ¿le puede enviar un saludo a Super Chris de Machalí? Para que se haga pipí.
0: Yo soy bien machito, perrito. Hijo de tigre.

0: No, no, no, no, es que tengo problema de la próstata, dile que no lo mande. No, no, no, no, es que tengo problema de la próstata, dile que no lo mande.
1: Claro, po. Don Alejandro saluda y saluda, y a mí ya ni me saluda siquiera.
2: Así, así, así, pa' afuera.

0: Ese por acá, Peyoyo, saludame a don Alejandro junto a su familia. Gracias por su saludo. Saludito a la Pamela, a la presidenta y a todos los que están en sintonía. Bendiciones para todos.
1: La Emi.
0: ¿Qué pasa, Lizeth? ¿Qué

0: obvio, pues mira, si yo no me preocupo, yo tengo mis fans. Eso. Acá. ¿Usted es mi fans también?
1: Obvio,
0: no?
1: Obvio.
0: O yo soy tu fans. Eso me dice la Connie, que yo soy tu fans.
1: Oye, todo esto, ¿cómo está la Connie? Que me mande un audio, va a ser de ella.
2: Alegría, Magdalena. Tu alegría, cosa buena.
3: Puta que soy bueno para pega, yo perro. Acabo de parar. Y ahora voy a dar una bellita a otro lado. Duro con duro. Nomás.
1: Con el tema que va a sonar ahora, me recuerda cuando mi madre me mandaba a buscar a mi padre, que paz descanse. ¿Ah? Me lo mandaba a buscar al Champion. Me dijo, si no está el Champion, ¿dónde están las tinajas? Y cuando preguntaba, tocaba la puerta yo, así, y tocaba la puerta. ¡Aló! A mitad ahí está. Y escuchaba abrir la puerta y sonaba este tema, mire ahí. ¿Casa donde le digo yo, no?
4: Hola, Arturito, ¿cómo estás?
1: Hola, Cody, ¿cómo estás tanto tiempo? ¿Cómo te ha ido el colegio? ¿En el colegio? ¿Todo bien? ¿Todo bien? En la música, Kaoma Lambada.

0: Sí, Arturito, me ha ido muy bien.
1: Qué rico, Connie, que le siga yendo súper bien, amiga mía. Póngale bueno, queda poco de año.
2: Todavía no manda el saludo, don Alejandro, y ya estoy todo meado.

0: hecho pipí.
1: Hecho pipí. Más solo que curado. Ahí estaba sonando Coma. Sigamos con buena música. Estamos a punto de despedir este tremendo programón que hacemos todas las tardes juntos. Junto hacemos, juntos reventamos el dial a través de la 90.7 y también a través de la 106.9.

0: de nuestra juventud, porque ya ahorita estamos ya viejitos. Lindo recuerdo, Arturito. ¿La bailaba ese tema usted, Berito?
1: No hay drama, mañana me coloco el solcito ahí a secarme. Record.
0: Ya, don Alejandro, usted le podría enviar un saludo a nuestro gran amigo Super Chris de allá de Machalí. Dice que si usted le envía un audio, que a lo mejor se puede poner hetero, dice.
2: No, sé si cómo está el tiempo, que espere sentadito al solcito. Saludos para Pichín Kiwi.

0: Hoy Eladio llamó a la mañana, pero ¿qué le pasa a Eladio que no llama hasta ahora? Que no se reporta. No nos están escuchando. Ya no nos quieren ni escuchar, Eladio parece. La Connie dice que ahora habla con el perrito. No, Eladio, por eso no te llama a ti.
1: Tiene al Arturito al lado. ¡Atento, Super Chris! ¡Atento, Super Chris!
2: Por supuesto que sí, le enviamos un saludo a nuestro amigo Chris de Machalí. Un abrazo desde la comuna de Angol. Su amigo Alejandro Muñoz por acá.

0: perritos más obedientes que tú. Ya, ahora es súper triste.
1: ¡Oye, Diego! ¡Qué rico!
2: ¡Ay, se la veo!
3: Por supuesto que sí, te enviamos un saludo a nuestro amigo Chris de Machalí. Un abrazo desde la comuna de Angón. Su amigo Alejandro Muñoz por acá.

0: colócame el tema que va a estar de moda, que dijiste delante, perro, el que no estaba preparado para mi muerte.
1: ¿Escuchaste el audio, Super Chris?

ya, comenzamos a despedir este programón. Vamos a despedir a nuestros grandes auspiciadores que hicieron posible o hacen posible este tremendo programa que lo hacemos todos juntos, ¿eh? Todos juntos. Los vamos a reencontrar mañana si Dios así lo quiere. 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

0: no te vayas.
1: Ya, vamos despidiendo este programa. Que dice por acá, el temita, dice la Eve. ¿De cuál? ¿Del hoyo? No lo había escuchado nunca. Hoy no lo voy a poner de nuevo. Pamelita, muy buenas noches, que descanse, ¿eh?
2: Mire, son 20:49. 11 para las 9.
1: Lejos.
2: Todos juntos, pero no revueltos.
1: Eso. Todos juntos, pero no revueltos.
2: Que descanse, mi rey. Que tenga linda noche. Cuídese.
1: Igual.
2: Abríguese. No se lo vaya el viento. Para otra casa. Buenas noches a todos los auditores que están escuchando la radio a esta hora. A toditos, toditos. A Supertris, que esté bien, junto a su familia. La Emi, la Lisette, a la Verito. Y a todos, pues, los que están escuchando la radio a esta hora. Que tengan un lindo día mañana. Los sintonizamos mañana, si Dios quiere. Cuídese, mi rey.
1: Mañana hay que darse un tiempito. Mañana a ver si puedo ir al funeral de nuestra gran amiga Glorita. Mañana. Para que el tiempo esté bueno, para que podamos ir a dejar la Glorita, ¿eh?, al cementerio. Última morada. Arturito, ¿alcanza a colocar un temita de la Sonora Malecón? Pica picarona, please. Estuvo toda la tarde escribiendo ahí ahora. Es que elegí un temita romántico de Pablo Benegusi. ¿Le gusta Pablo Benegusi?
3: Chao a todos los fans. Chao, Arturito.
1: Chao, Lisette, cuídate. Mi secretario, tesorero, ¿qué es lo que es? Todo será como soñar. Chao, Bechocho, cuídese, que llegue bien a su... Bien, cierre la boca cuando salga. Yo pensaba, el cierre. Ya, no.
2: Ay, sí, mi rey, yo creo que voy a ir también porque falleció otro vecino de mi mamá en Cerro Alto, que también lo están velando acá en Cañete, y creo que los funerales son mañana. Así que, si Dios quiere, voy a ir también quiero ir a darme una vueltecita al funeral de la Glorita.
1: Bueno.
4: A ver si alcanzo a dejar un saludo para Pamelita, para que no se cueste enojada hoy día.
1: Ay, Dios mío de mi alma. Chao, Susi, buenas noches, que descanse junto a tu madre ahí en casita, la tía Mena. Grandes auditoras, como siempre. Ya, bueno, ya, dejémoslo para mañana, que amanezca bien Arturito. Usted igual, bueno. Échate una piedra, no te va a llevar el viento. No, digo, como estoy de cargado, ¿qué va? Ay, el viento, ¿vale? Vaya.
2: Uy, qué bueno que me saludan a Alejandro, porque si no, no habría dormido.
1: Oye, ¿qué pasa, Super Chris? No voy a decir nada, ¿verdad?

0: bajó todo, Super Chris. No, no se va a despedir.
1: Agrupación.
2: Por último, si te lleva el viento, que te venga a dejar aquí en mi casa. ¿Y le pasó a Super Chris? ¿Se desmayó también?
0: Sí. No, no, ya no hay señales de nuestro gran amigo. Envíame mi saludito, porfi. Envíeme mi saludito, porfi. A ver, no sé dónde está Emi. Ya, pero ay, mañana. No, acá trabajar a esta hora, Emi. Mi cabeza quiere puro llegar a la casa, no. Tengo ñeño, tengo hambre.
2: Oh, tal Super Chris, dejé que escuche los mensajes, tú voy a estar en tu casa.
0: Sí. Ahí, está, pues, ahí está. ¿Qué dice este bandido,
3: Saludos, perrito.
0: Cuídate, Super Chris, que se...

0: Chuta, pero ni la voz ya le sale. Gracias, don Alejandro, por su salud. Que tenga una linda noche también. Saludos para allá, para Angol.
1: Ya, despedimos a nuestros amigos de Angol Stones a esta hora de la tarde, que lo estuvieron escuchando a través de la 106.9. Saludos, ojalá que no pase nada por allá con el temporal que se los viene, ¿no? ¿Se los viene otro temporal o no? Temporal de amor podía ser algo. ¡Los vamos! Que tengan lindo sueño, un reponedor descanso y mañana a seguir chambeando, porque rico nos vamos a hacer, hay que seguir laburando, como digo cada noche. ¿Dónde hizo fueguito antes de ir a acostarse? Revise bien. Ah, si tiene ropitas secando por ahí, revise bien, ¿ya? Y si no es necesario tener algún electrodoméstico enchufado, desenchúfelo nomás, ¿ya? ¿O le gusta enchufarlo? Enchufa.
0: Y más aquí en San Pierre cuando hay que pagar pensión de alimentos. Yo quisiera tener dormir con un electrodoméstico enchufado.
1: Chao, Carmencita. Nos vamos con Paolo Meneguzzi. Eres el fin del mundo. Cuídate, Susi. Cuídate, Carmencita. Besos. Besito, Carmencita.

0: Claro, y besos para mí, descarado. Estoy pensando seriamente de aquí en adelante no te voy a tratar más con amor, porque tú te tratas con amor y tú tratas con amor a otra.
1: Mamacita.
2: Besos, sin efecto este beso para ti, Pamela. No va con efecto de la radio, mire, siéntalo.

0: Ay, me hice pipí.
1: Encima de nosotros dos.
2: Chao, Belito, cuídate.
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2: Deblea, deblea. Chao, chao.

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1: Fiscalización pesquera. Cerna Pesca lidera masivas incautaciones en Coquimbo y Tocopilla. Proyecto de ley propone entrevistas videograbadas para frenar la revictimización en causas de violencia intrafamiliar. Gobierno propone rebajar impuestos a las empresas al 22% en la mega reforma.
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1: Hola, ¿cómo están? Les saluda María Luisa Carrión, conductora de CNN Chile, y desde la redacción de CNN les doy la bienvenida a esta nueva edición de Noticias junto a Radios Regionales. El Servicio de Impuestos Internos aclaró que las plataformas de apuestas online podrán calcular el IVA sobre su margen neto y no sobre el total apostado, siempre que acrediten esa remuneración. La medida también refuerza las facultades de fiscalización del organismo. La periodista María Belén Araya nos cuenta más.
2: El Servicio de Impuestos Internos emitió un nuevo oficio que precisa cómo debe calcularse la base imponible del IVA para las plataformas de apuesta y casinos online. La medida establece que en determinados casos el impuesto podrá aplicarse sobre el margen neto obtenido por la empresa. El organismo señaló que esta opción solo será válida cuando el contribuyente pueda acreditar que su remuneración corresponde exclusivamente a la diferencia entre el dinero apostado por los usuarios y los premios pagados. Si no logra demostrarlo, se mantendrá el criterio de aplicar el IVA sobre el total apostado. El oficio también fortalece las facultades fiscalizadoras del SII, permitiendo solicitar información sobre las operaciones y, bajo determinadas condiciones, acceder a los sistemas tecnológicos de los contribuyentes para verificar el correcto cumplimiento de las obligaciones tributarias. Con esta interpretación, el servicio busca entregar mayor claridad sobre el cobro del IVA a plataformas de apuestas online, manteniendo vigentes los criterios anteriores para quienes no acrediten su estructura de remuneración conforme a las nuevas exigencias.
0: Lo que le pasa a Santiago no le pasa a Chile. ¿Qué pasa en Pozo Almonte?
1: El Servicio Nacional de Migraciones anunció que cursará una multa de hasta 70 millones de pesos a la empresa Vijaz Spa tras detectar a 26 ciudadanos extranjeros trabajando de forma irregular en la comuna.
0: Kemchi.
1: La municipalidad de Kemchi concretó el mejoramiento de más de 4 kilómetros de caminos en el tramo La Arena Alto Tey, sector de Montemar, con el propósito de fortalecer la conectividad de las familias residentes.
0: Curicó.
1: El gobierno regional inauguró el nuevo y moderno Centro de Salud Familiar Prosperidad, infraestructura destinada a robustecer la red de atención primaria de salud y beneficiar directamente a miles de vecinos del sector.

preparado ya para entregar las canciones. Saludamos a la Lorena que estaba conversando recién conmigo y nos demoramos un poquito en salir al aire. Así que saludamos a la Lorena y a la gente de la provincia de Arauco que está en sintonía de este programa. Darle bienvenida a todos, ¿ah? ¿Eh? Oye, fuerte viento. Qué manera de soplar este viento, amigo. Al menos por acá, en las alturas donde está la radio, hay un fuerte viento a esta hora. Yo casi me lleva el viento, bochito, casi me lleva el viento. Bien, vamos a ir a la música ya para esta chiquilla linda que estaba recién conversando conmigo. Los machos de la cumbia. Este tema se llama Amiga, ¿eh? Para mi querida y siempre bien simpática, ponderada amiga. ¿Cómo está? Bien, ¿eh? Ahí estábamos, chavos.

fijo, ¿eh? Llego a la radio y comienza la tos. Así siempre. Oye, 12 minutos para las 10 de la noche, 12 son los minutos que faltan para las 10. Sigamos entregando estas canciones bonitas. Vamos a saludar a Pablo, que también está en la sintonía, me dice Pablo. Lo escuchamos acá en las cercanías del centro de Angola. Saludamos a Pablo en este miércoles 22 de julio. Comenzando nomás en este primer mes de invierno que nos ha azotado bastante fuerte por lo demás. ¿Continuarían mañana las lluvias? Sí, continuarían las lluvias mañana en gran parte de la octava y novena región. Listo, señores. 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Ya, papito mío, faltan 10 minutos ya para las 10, ¿eh? Se nos van rápido los minutos. Rapidísimo. Hay que seguir disfrutando de canciones, po. ¿O no, papito lindo? Disfrutar.

ya, ya, estamos medio, me pongo a conversar aquí a través de la línea telefónica y se me pierde todo. Se me pierde todo el ritmo acá. Ya, tengo saludos para mi amigo que está en Los Álamos escuchando el programa. Me dice que hay una neblina y fuerte viento a esta hora en Los Álamos, ¿eh? Así que para la gente de Los Álamos, tranquilidad nomás. Estamos en invierno, así que hay que soportar, aguantar. Me preguntaban si vamos a tener agüita mañana. Debiéramos tener agüita, tanto en la octava como en la novena región, ¿eh? 21 horas con 56 minutos, faltan 4 minutos ya para las 10 de la noche y 4 minutos son los que faltan para las 10. 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Hace frío aquí, ¿eh? Sí, está baja la temperatura acá en la ciudad de Angol. Hace frío acá en la ciudad. Así es nomás, papito. ¿Ya? Me están pidiendo más temitas de los chacales del Maule. Por favor, papito lindo. Algo de la casa, esa debe ser, ¿ah? Se vende esta casa. ¿Esta es la casa? Sí, efectivamente, dice. Se vende esta casa, por favor, de los chacales del Maule, don Rupe. Si fuera posible, por fin. Lo escuchamos todas las noches. Estamos aquí en las cercanías de Angol, sector rural, dice, de Lolenco. Saludamos a la gente de Lolenco que está en sintonía nuestra.

Bien, bonitas canciones para compartir. Jornada lluviosa, jornada húmeda por esta parte del sur de Chile. Usted se acompaña a Radio Los Confines a esta hora de la noche con este programa titulado Rupe Manías. Así que los amigos, ya saben, están invitados para este fin de semana, día sábado. 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Son las 10 de la noche con 12 minutos, 10 de la noche con 12 minutos. 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Estaba buscando los rancheros de Tirúe, no me aparece nada, amigo mío. Yo tengo un amigo que está allá en Los Álamos y quiere escuchar los rancheros de Tirúa, así que voy a hacer todo lo posible. Voy a rebuscar por otro lado, ¿ya? A ver, hay mensajitos aquí. Sí, tenemos algunos mensajitos, poquitos. Saludamos a la María Tapia, que está en sintonía, nuestra amiga María. Siempre nos escucha ella, así que saludos para ti, María, ¿ya? ¿Cómo voy a renunciar a ti? Aquí tengo un mensajito, a ver. Buenas noches, Rupe dice, acá llueve, está lloviendo fuerte. ¿Dónde está usted, mi amiga, que llueve tan fuerte? Coloque un temita de la Miriam Hernández, por favor, o una canción de Miguel Bosé, se lo voy a agradecer. Me dice aquí una amiga que dice que está lloviendo fuerte, pero ¿dónde está lloviendo fuerte? No me dijo. Hay un grupo que suena bien, se llama Mambo Ranchero. Este tema se llama ¿Cómo pasó? Buen tema.

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Juanito amigo, Juanito amigo. Me dijo ando con un poquito chupilca, pero estoy escuchando la radio Los Confines ahora. Me gustaría escuchar algo de los Tigres de Parral, papito, me dijo. Te voy a buscar algo de los Tigres de Parral al tiro. Vamos, Tigres de Parral, ¿dónde están, chiquillos? Tengo acá a este hombre que está desesperado por disfrutar de algunas canciones de ustedes. Y también para la mamita que me pidió algo de Miguel Bosé. Ya luego viene con el tema Amiga. Bonito tema.

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2: Efectivamente, pues la señal que se escucha todo Angol, no solamente en todo Angol, también para la provincia de Malleco y para nuestro amigo también de la provincia de Arauco. Ahí sí, ya muévame para acá las otras cositas. Sí, pero lo que pasa es que me desconcentro aquí, donde me tienen buscando música, me dejaron solo aquí. Ahí estoy medio desconcentrado, papito, no me he podido concentrar. Ya, saludo entonces. ¿Quién vamos a saludar? Ah, verdad, tengo una amiga ya que nos está escuchando en Tres Pinos. Saludo a la gente que está en Tres Pinos. Allá nos escucha. Muchas gracias, amiga mía. ¿Quién más está por este otro lado, papita? Los angolinos, ¿para qué me dicen? Saludos para la gente de Angol. Ya, voy a saludar a la gente de Angol. Me están tirando la oreja que no estoy saludando los angolinos, maestro. Ya, saludos para Cañete igual, ¿eh? Saludos que nos escuchan allá en Cañete, siguiendo las emisiones de la radio. ¿Qué hora es, papito?

Y está Miguel Bosé. Esta canción se llama Amiga. La otra canción que me gusta de Miguel Bosé se llama Teorema. A ver si lo podemos buscar. Está bonita.

0: igual, media romanticona para compartirlas con ustedes a esta hora. Así que manténganse en nuestra sintonía, porque ya son 14 minutos los que faltan para las... ¿Quién es esta? ¿Se acuerdan de Diego Verdaguer? La ladrona era ladrona. Esa ladrona. 14 minutos ya, pero las 11. ¿Eh? Nos queda para una batalla. Ah, pero búsqueme una canción bonita, otra. A ver, ya está buena esta, pero hay otras mejores.
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Estaba buena la música, ¿ves? Música del recuerdo, igual en este programa de todo un poquitito. La gente lo pide, ¿eh? Hay gente que le gusta mucho este tipo de música, así que igual como que vamos a dejar un espacio pequeñito para irnos al recuerdo. Ya, por ahí me piden Rancherito Leodán, por favor, Rupe, queremos escuchar el Rancherito Leodán. Busquemos el Rancherito Leodán.

Ya, estamos casi listos con el rancherito Leoda. ¿Qué más? ¿Quién más me está pidiendo canción? ¿No hay nadie más? María fue la última persona que me pidió música, ¿ya? Después no digan que uno no quiere regalarles temas. Tengo a mi amigo que está esperando los rancheros de Tirúa, pero los voy a buscar, ¿ah? 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Que se me da una perilla para allá, se me mueve otra perilla para este otro lado, que se me arrancan los cables, ay, no sé yo, que se me sueltan los tornillos, sí, también, un poquito. Un poquito. ¿Ya listo? ¿Cómo está, amigo rancherito Leodán? ¿Llegó bien? ¿Llegó con ganas? ¿Llegó bueno para el cache? Me dice, llegó bueno para el cache, mi amigo rancherito Leodán. ¿Ya nos vamos con la música?

Bien triste es el amor. Ahí teníamos al famoso rancherito Leodán, que hasta ahora nos acompaña, papi. Ya. Ahí quedó contenta nuestra amiga con el rancherito Leodán, ¿ya?

0: Claro, pues, me puede pedir las canciones nuevas, no hay problema, ¿ya? ¿Qué? ¿Cuál me dijo? El flaco y sus parientes, ¿ya? Vamos a buscar algo aquí, ¿ya? El flaco y sus parientes, porfis, ahí. También nos están pidiendo. Sí, los tires para allá ya los tocamos, ¿ya? Sí, hemos tocado como dos o tres temas ya, ¿o no? 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El flaco y sus parientes, me dijo por acá. Esta señora, una señora bien mañosa. Fiel auditora, pero mañosa esta dama.
1: Esta canción va dedicada para todos los fieles seguidores de la banda, con mucho cariño.
0: Y de ahí viene el flaco y sus parientes, tranquila, luego.

Ya tenemos preparados los rancheros de Tirúa para nuestro amigo que está en Los Álamos, esperando sus canciones. Está enojado también el amigo, ¿eh? Y ahí vamos a preparar algo de los rancheros de Tirúa en su volumen 1, ¿eh? Ya, ahora sí. Ahí estoy arreglando la última esperilla. Ahora sí, ¿eh? Oye, nos queda poco, ¿sí? ¿Cuánto queda? Casi nada. Nos queda la nada misma, son las 23 horas con 12 minutos. ¿Alcanzamos a tocar los rancheros de Tirúa? Sí, alcanzamos a tocar los rancheros de Tirúa. Vamos entonces, para que este señor no me vaya a retar, porque ya está enojado este señor, ¿ya? Así que, papito, no se me enoje. Ahí va sus artistas favoritos.

Bien, ahí estábamos con los rancheros de Tirúa para nuestros amigos que están ahí en sintonía en Los Álamos. Saludos para la gente de Los Álamos que nos escuchan prácticamente todas las noches, ¿eh? Están pegaditos a las emisiones de la radio. Así que recuerden que por Radio Araucaria en el 102.7 FM para la gente linda de Los Álamos y también por este otro lado para a través del 90.7 Radio Zumba, Zúmbale, claro, o Zúmbale Radio Cañete. 90.7 ahí para la zona de Quirico, Peleco, Tirúa y demás. Y también a través del 106.9 en Angol, Zúmbale Radio, llevando estas emisiones en vivo y en directo, ¿ya? ¿Y qué voy a hacer yo? Ya llegando al final del programa, agradeciendo la sintonía. Si Dios así lo permite, nos reencontramos mañana. Cuando venga un poquito más concentrado, porque hoy día me estaba tomando unos remedios aquí, papito. Como que se me relajó la garganta, ¿eh? Me picaba mucho, pero ahora ya no. Ahora estoy como más... Pero no le voy a forzar mucho para estar al 100% mañana, para poder hacer un buen programa el día de mañana. Porque hoy día, dimos a media máquina nomás, ¿eh? A media máquina, chiquillo. 23 horas, 22 minutos. Agradeciendo, como siempre, la sintonía. Si Dios así lo permite, nos reencontramos o nos escuchamos mañana, pasadito las 21 horas, a través de una nueva edición de la Rupe Vanilla. Tengan ustedes buenas noches, que descansen, que estén muy bien. Chao.

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Ya son las 7 de la mañana con 8 minutos. 7 con 8. Muy buenos días, amigos y amigas que nos escuchan a esta hora a través de Zumba Le Radio en esta mañana de día jueves. Ya jueves.

Saludamos a todos los que ya están en la sintonía. Día jueves. Jueves 23 de julio del 2026. Día de lluvia. Se viene todo temporal nuevamente. 7:09 a.m. Vamos a darle la bienvenida de inmediato a quienes nos van a acompañar durante esta jornada. Saludamos. 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Comercializadora ZS de calle Esmeralda 137 en pleno centro de nuestra ciudad de Cañete. Happy Tech, tecnología y artículos de celulares en Serrano 266, Interior Galería La Ganga en Cañete y calle Pedro de Valdivia 449 en la comuna de Los Álamos. Liquidadora PG de Saavedra 939, Dublin Store, maquillaje y belleza de Saavedra 657 en Cañete y Colón 197 en la comuna de Los Álamos. Y por último, importadora Cadi, Colón 195 en pleno centro de Los Álamos. Son quienes nos acompañan en esta mañana de día jueves. Muy buenos días, Cañete. Buenos días, Angol, Los Álamos. Por fin es jueves. Además, día de lluvia, así que precaución para todas las personas, conductores, especialmente. Sabemos que cuando se maneja con lluvia se pone más complicada la ruta. Así que con precaución esta mañana, 7:10 a.m.

0: Buenos días, buenos días.
1: ¿Cómo está, amigo? Buenos días.
0: Con fuerte lluvia por acá, por tu capel alto.
1: Saludos,
0: capel alto. Viento.
1: Hay harto viento también, sí.
0: Lo bueno que no hace frío, así que por ese lado estamos bien.
1: Eso.
0: Que tengan un excelente día.
1: Igual, amigo, que tengan un excelente día. Jueves. Pura lluvia en Cañete, en Los Álamos, en Angol. Lo bueno es que no hay frío, sí, igual hace un poquito de frío, pero no, hay viento. Sí, hay viento. Tenemos ráfagas de viento. 7:12, vamos, envía tu mensaje a través del WhatsApp en esta mañana.
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0: 7 de la mañana con 15 minutos, 7 con 15. Oye, pasa súper rápido la hora. 7 de la mañana con 15 minutos. Envía ahora tu mensaje al WhatsApp.
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0: Saludos, buenos días, saludos desde la comuna de Los Álamos. Con mucha, mucha, mucha lluvia. Saludos los amigos del transporte escolar del colegio Gaspar Cabrales, que todos los días envían

0: que sacar la ropa de lluvia. El paraguas, la parca gruesa. Una, claro, una casaca que no pase el agua. 7 de la mañana con 17 minutos. Envíanos ahora tu WhatsApp, tu mensaje, tu imagen, tu reporte a esta hora de la mañana.
1: Lo que me dan alegría.
0: Alguna información que tengas, envíanos también a través del WhatsApp.
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0: Buenos días, amiguito, ¿cómo está usted? Muy bien, acá estamos. Por acá mucho viento. Quiero solicitar un tema de los Tucanes de Tijuana. El tema se llama La Chona. A ver, busquemos por acá.

atención, por interrupción del suministro eléctrico y demora en su reposición, se suspenden por hoy las clases en la Escuela La Granja, Jardín Los Pitufos y Liceo Alonso de Ercilla. La medida regirá solo para los establecimientos indicados anteriormente, según lo que indica el Departamento de Educación de Cañete. Así que mucha atención. Los estudiantes de la Escuela La Granja, Jardín Los Pitufos y Liceo Alonso de Ercilla, por interrupción del suministro eléctrico y demoras en la reposición, se suspenden por hoy las clases. ¿Escuchó bien? Escuela La Granja, Jardín Los Pitufos y Liceo Alonso de Ercilla, por interrupción del suministro eléctrico y demora en su reposición, se suspenden por hoy las clases. La medida rige solo para los establecimientos indicados anteriormente, ¿eh?

0: escuchó bien, le repito nuevamente, por si... ahora recién lo subió a la radio. ¿Cómo que no hay clase? No hay nada. Ah, ah.
1: Para la escuela La Granja, el jardín Los Pitufos y Liceo Alonso de Ercilla, se suspenden las clases para el día de hoy. Por interrupción del suministro eléctrico y demora en su reposición, se suspenden las clases para hoy en la escuela La Granja, jardín Los Pitufos y Liceo Alonso de Ercilla, el TP.
0: Todos los demás tienen clases.
2: Respétame todo eso, por favor.
1: Se lo repito nuevamente, según lo que indica hace pocos minutos el Departamento de Educación de Cañete, el DAEM, por interrupción del suministro eléctrico y demora en su reposición, se suspenden por hoy las clases en la Escuela La Granja, Jardín Los Pitufos y el Liceo Alonso de Ercilla. Todos estos los que están ubicados ahí en el sector La Granja de Cañete, porque está interrumpido el suministro eléctrico y hay demora en su reposición. Es por eso que... se tomó esta determinación hace pocos minutos, la suspensión de clases para la Escuela La Granja, Jardín Los Pitufos y Liceo Alonso de Ercilla. Esta medida rige solo para los establecimientos indicados.

que es importante, está lloviendo, sé que su hijo estudia en la escuela La Granja, tiene que ir al jardín Los Pitufos un poco más tarde, o usted alumno del Liceo Alonso de Ercilla. Hoy no hay clases. No hay clases. Bien como ellos, dichosos. 7:24, conéctate, participa en esta mañana de día jueves a través de Zumbale Radio 90.7 en Cañete, 106.9.

0: Hoy a los colectiveros que no les gusta ir a la granja están salvados hoy día. ¿Ustedes les gusta ir a la granja, no? 7:25, 7:25. Conéctate, participa.
1: Sonora.
0: Repita la información, me dicen en el WhatsApp, ¿no? Tienen que estar más atentos ahora. Si sube el volumen, escuche bien. Voy a preparar para darle la información. 7:25. Según lo que indica el Departamento de Educación de Cañete, el DAEM, por interrupciones del suministro eléctrico y demora en su reposición, se suspenden por hoy las clases en la Escuela La Granja, Jardín Los Pitufos y el Liceo Alonso de Ercilla. Esta medida solamente rige para los establecimientos indicados anteriormente. Escuela La Granja, Jardín Los Pitufos y Liceo Alonso de Ercilla. No hay clases por interrupción en el suministro eléctrico y demora en su reposición. Hola, buenos días. Disculpa que no te haya saludado. No hay problema, no hay problema. No hay problema. No problem. 7:26. Vamos a levantarse todo el mundo. A levantarse con ánimo, con alegría. Día jueves. Por fin es jueves.

importante que se escuche la información. Hay muchas personas que viajan desde los sectores rurales, que estudian en el Liceo Alonso de Ercilla. Y por supuesto que compartimos la información para ustedes, para que no tengan que viajar desde diversos sectores rurales acá a nuestra comuna de Cañete, por parte del Liceo Alonso de Ercilla.

esta información, dice acá. Vuelvo a dormir. Ah, ¿dónde estudiar? En el TP, dice acá. Buena, buena, buena, buena. 7:27, 7 de la mañana con 27 minutos. Somos un...

0: WhatsApp a través del número de la radio más 569-8232-5431 más 569-8232-5431 y participa en esta mañana de día jueves.
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0: Saludos para la comuna de Los Álamos en el 102.7. Para los tíos del bus, el tío conductor, a los niños, a las tías, a las asistentes de transporte del colegio Gaspar Cabrales, que nos escuchan, mucha lluvia en Los Álamos, mucha. Aquí también en Cañete, mucha lluvia. ¿Cómo está Angol?
2: Aquí está la salsa.
0: Envíanos ahora tu mensaje desde la comuna de Angol al más 569-8232-5431.

Saludos para la comuna de Los Álamos. En esta mañana, 7 de la mañana con 30 minutos. Saludos para Los Álamos. Somos del transporte escolar del Colegio Cristo Redentor. Y hasta que llueve, llueve, llueve. Fuerte, ¿eh? Sí, fuerte. Harta lluvia. 7 con 30. Saludos para el transporte escolar también del Colegio Cristo Redentor de Los Álamos.

0: dónde más nos escuchan? De Cañete. ¿Cómo está el transporte escolar en Cañete?
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0: Envíanos ahora tu mensaje, tu audio al WhatsApp.
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3: Hola, Benja.
0: Hola, buenos días.
3: Hola, imagínate con tanta lluvia. Recién anoche empezó el temporal. Ya estamos sin luz en Santa Ángela. Así que por favor, llama a los chicos de Frontel que se pongan al día, que se pongan a trabajar. Atento, por favor, Frontel, porque los otros días no estuvieron 3 días sin luz. Así que espero que esta vez no sea tanto. Saluditos. Esperamos. Para todos, que tengas un buen día, para ti, para todos los auditores.
0: Saludos, amiga. Atento, Frontel, Santa Ángela, sin luz. Mira. 7:31. Saludos para Santa Ángela. Espero que se reponga el suministro eléctrico a la brevedad, para que sabemos lo importante que es. Así que atento, Frontel, Santa Ángela, sin luz. Oye, varios días le va a salir barato la luz. El descuento que le van a hacer, seguro. Con 32, lo informamos nuevamente. Hay varios sectores sin suministro eléctrico. Es por eso que durante la mañana de hoy se tomó la decisión por parte del Departamento de Educación de Cañete, por interrupción de suministro eléctrico y demora en su reposición, la suspensión de clases para la Escuela La Granja, Jardín Los Pitufos y Liceo Alonso de Ercilla. ¿Escuchó bien? Se suspenden las clases para Escuela La Granja, Jardín Los Pitufos y Liceo Alonso de Ercilla. Esta medida solamente rige para los establecimientos educacionales indicados anteriormente, así que ya lo sabe. Su hijo que estudia en la Escuela La Granja, su hijo que va al Jardín Los Pitufos, usted que estudia en el Liceo Alonso de Ercilla, en el TP, hay suspensión de clases para hoy. Está interrumpido el suministro eléctrico y hay demora en sus reposiciones, por eso que se tomó la decisión de suspender las clases por parte del Departamento de Educación de Cañete para la Escuela La Granja, Jardín Los Pitufos y el Liceo Alonso de Ercilla. En mis sueños el descuento, no. Sueña, sueña, sueña. ¿Quién más está sin luz? San Ramón Centro, comuna de Tirúa, tiene luz. Ya.
4: Yo pensé que no había luz. Sin luz iba a eso.
0: Tiene luz entonces. Saludos. San Ramón Centro, comuna de Tirúa, tiene luz. Mándele luz acá a nuestra auditora, a Pamela. Mándele luz, luz, luz, luz.

0: vamos, Taco.
1: Hoy hablando del sector de la granja. Hoy día que no hay clases en el sector de la granja. Ayer nos contaban que se hace un medio taco ahí en la granja. Claro, la gente que sale desde desde la población La Granja, desde el sector, ahí está la población Pedro de Valdivia. Las poblaciones que son más nuevas, que están, no sé cómo se llaman, desconozco. Pero ahí salen temprano, se hace un tremendo, tremendo, tremendo taco en el sector de La Granja, y que hoy no tienen clase. La Granja es como una república independiente, ¿eh? Como que son otra cosa, ¿eh? La Granja todavía no tienen clase. Saludos para Cayucupil Cañete, saludos para nuestros amigos de Cayucupil que nos escuchan a esta hora de la mañana.
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1: Mira, nos van escuchando, ahí nos van escuchando. Oye, cómo llueve, se pasó.
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1: A prepararse porque tendremos lluvia durante

mucha lluvia. A manejar con precaución siempre a los señores conductores. Sabemos que muchas veces se dificulta la visión con la lluvia. Pueden causar algún accidente. Así que manejar siempre con precaución. Había que salir temprano hoy día. Sí, tiran con balde el agua.

0: envíanos ahora tu audio WhatsApp. +569 82 32 54 31. +569 82 32 54 31.
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0: Hoy ahí tenemos en el Facebook de Zúmbale Radio. Ahí nos buscas como Zúmbale Radio FM. Tenemos la información. La acabamos de compartir para todos nuestros seguidores, nuestros auditores, con respecto a la suspensión de clases para el sector de La Granja. La Escuela La Granja, Jardín Los Pitufos y Liceo Alonso de Ercilla, por interrupción del suministro eléctrico y demora en su reposición, se suspenden las clases para hoy en la Escuela La Granja, Jardín Los Pitufos y Liceo Alonso de Ercilla. Esta medida solamente rige para los establecimientos que ya indicamos. Hay que repetirlo porque hay gente que viene desde el campo, como les decía, desde los sectores rurales, que su hijo estudia en el Liceo Alonso de Ercilla, en la Escuela La Granja, y hoy no hay clases, se suspendieron por la interrupción del suministro eléctrico. Así que es importante compartir la información con nuestros auditores en esta mañana de día jueves, 7:38.
1: Vale, rápido.
0: Envíanos ahora tu mensaje, envíanos tu video. Hay taco en Cañete, queremos saberlo también. ¿Cómo está el sector norte de Cañete? Hay taco en el hospital, queremos tu información.
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0: Ahora tu audio WhatsApp en esta mañana, mañana de día jueves.
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0: Solamente 20 minutos nos separan de las 8 de la mañana, 20 minutos. Así que vamos arriba a levantarse con ánimo, con alegría, día jueves. Ya no queda nada para el fin de semana. La motivación.
2: Me dicen el matador, nace en barracas. Si hablamos de matar, mis palabras matan.
0: Se andan buscando, matador. Participa en el WhatsApp.
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enviarnos una imagen, también un audio, mensaje, lo que usted quiera en el WhatsApp en esta mañana de día jueves. Hay mucha lluvia, ¿no? Nos han enviado varias imágenes, videos. Por ejemplo, en la comuna de Los Álamos nos envían un video a esta hora, también mucha lluvia. ¡Uta, que llueve, no posible! Esta es la avenida principal de la comuna de Los Álamos. Nos envían videos también desde la ruta que une Cañete con Cayucupil.

nos envían un video aquí, aquí no sé dónde es. El amigo nos podría contar. Pero creo que es la ruta que une Cañete con el sector de Peleco, entre Cañete y Peleco. Según lo que yo puedo ver acá, ¿no? Cuéntanos ahí. En el WhatsApp, más 569-8232-5431. ¿Para dónde van viajando? ¿Va a la pega? ¿Va a dejar a su hijo al colegio?

si va viajando al Liceo Alonso de Ercilla, si va viajando hacia la Escuela La Granja, hacia el Jardín Los Pitufos, déjeme decirle que no hay clases en esos tres establecimientos educacionales. No hay clases. Por interrupción del suministro eléctrico y demora en su reposición, se suspenden las clases para hoy en la Escuela La Granja, Jardín Los Pitufos y Liceo Alonso de Ercilla. Solamente para estos tres establecimientos indicados anteriormente rige esta medida, esta suspensión de clases por la interrupción del suministro eléctrico y demora en su reposición. Para todos los auditores le compartimos la información. Faltan 15 minutos, 15 minutos solamente. Del sector norte no nos ha llegado nada. Ahí está.

con 56 durante esta mañana, cielo cubierto con viento entre 25 y 40 kilómetros por hora y ráfagas de viento de hasta 50 kilómetros por hora es lo que comparte la Dirección Meteorológica de Chile para hoy. 7 de la mañana con 47 minutos, conéctate con nosotros, participa, envíanos tu mensaje, tu imagen, tu video.

Eso, faltan solamente 10 minutos. 10 minutos nos separan de las 8 de la mañana. Participa con nosotros, envíanos tu mensaje, tu audio en esta mañana de día jueves.

0: poquito taco, pero en el San José no había. Bueno, sí. Enviaron una imagen desde el hospital, no se ve tanto taco como ayer. Ayer sí que se veía harto taco, ¿no? Sí. Hoy día no hay tanto, así que eso es bueno. Avanzamos más rápido, vamos a llegar más temprano el día de hoy. Faltan solamente 9 minutos para las 8 de la mañana.
1: ¡Rancherero!

0: Claro, llegó la policía, los canelos. Envíanos ahora tu audio.
1: Tenga cuidado, tío, o si no le entra el agua en la boca.
0: Tengo unos consejos que me dieron por ahí. No tengo que mirar hacia arriba cuando hayan días de lluvia. No caminar nomás ahí, vista al frente. Faltan solamente 6 minutos.

de Lebu en el 102.7 en esta mañana. Los Álamos en sintonía, saludos. Teníamos a las tías del bus. ¿Dónde está la tía del bus? Ese problema de varios que tienen que salir acá ya que llueve.

0: Conéctate, participa en esta mañana. Faltan solamente 5 minutos. 5 minutos nos separan de las 8 de la mañana. Ahí hay otra imagen desde Los Canelos. Esto es saliendo de Los Canelos, como para tener acceso a la carretera, salir a la COPEC. Claro, ahí está el personal de verde. Paso el dato. Por Infante no hay taco. ¿Cuál es Infante? Las calles que están en el interior de la población Los Canelos. Población Lanal, güey. A ver, ¿qué tenemos por acá? Vamos con los audios.
1: Saludos a las tías de los pitufos. A las tías de los pitufos, que se queden acostaditas nomás, que no salgan a mojarse.
0: Oye, sí, Jardín Los Pitufos. ¿Cuáles eran los establecimientos? Lo decíamos durante la mañana. Por interrupción del suministro eléctrico y demora en su reposición, se suspenden por hoy las clases en Escuela La Granja, Jardín Los Pitufos y Liceo Alonso de Ercilla. Es lo que indica el Departamento de Educación de

0: Recuperamos ya la aplicación móvil, ya está disponible a través del la aplicación. Ya estamos listos con la aplicación móvil, chiquillos. La recuperamos por acá por Zumbale Radio. Recuperamos la aplicación móvil. Nos faltan gol y estamos. Nos faltan gol y estamos.
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0: Nos faltan gol y estamos. Recuperamos ya la aplicación móvil de Zumbale Radio, tu mejor compañía a esta hora. Para usted que está, por supuesto, escuchando la radio en la casa, en la ciudad, sintonice usted el 90.7 de Zumbale Radio. Además, estamos en la aplicación móvil, tenemos ya el WhatsApp disponible. ¿Quién desea programar un megamix a esta hora de la mañana? ¿Algún megamix que deseen programar durante esta jornada? Más 569-82-32-54-31. Más 569-82-32-54-31. Ese es el WhatsApp de Zumbale Radio. ¿Qué es eso? ¿Qué es eso? Pamelita, ¿qué es eso? ¿Qué es eso? A ver. ¿Qué es eso? ¿Está lloviendo? Está lloviendo, está lloviendo. Sacúdelo pa' acá, ey. Vamos, vamos, vamos.
2: Y ahora, señoras y señores, vamos a hacer...
0: Son exactamente las 9 de la mañana con 35 minutos. Se cayó la internet en Cañete y Movistar se cayó completamente, ¿ah? ¿Eh? Sí, se cayó completamente Movistar. Porque la vida es más, dicen. A ver, aló.
3: Hola, hola, Jero, buenos días. Bueno, así es como llueve, Jerónimo, por Dios. No. Parece que están echando con balde el agua.
0: No,
3: buenos días a todos. Espero que se encuentren todos bien en sus casitas, todos con sus familias, con esta lluvia y viento que hubo anoche. Acá, para variar, amanecimos sin luz, Jero. Así que saluditos para todos los auditores que están escuchando la radio a esta hora. Y para mis fans, obvio.
0: Obvio, para tus fans sí está lloviendo, pero como loco. Se fueron las señales telefónicas también. Se fue. ¡Ey! Dice por acá cualquier taco en la avenida. ¿De dónde yo venía en la avenida? No hay nada. Ningún taco, no sean mentirosos. ¿Aló?
4: Hola, Jerónimo, buenos días desde acá de Angol.
0: Ya,
4: como
0: no.
4: Es puro Angol, ahora hay que reportarse como que vivimos acá en Angol.
0: No hay señal para Angol. No hay señal para Angol todavía. No se reporte de Angol. Todavía no hay señal. Yo la voy a activar ahora en la mañana y sí o sí van a llegar WhatsApp de Angol. Voy a activar la señal para Angol. Debe unos minutitos.
3: Saluditos para todos los auditores que están escuchando la radio a esta hora.

0: Excelente, mira, ¿quién va manejando, Nelly? No vaya a chocar. Nelly, por Dios, no vaya a chocar. Oye, un saludo para Nelly, que va en la sintonía de la... No vaya a chocar, Nelly. Vaya a chocar por nuestra culpa. Pero por Dios, maneja bien, cuidado. Cuidado, Nelly, no vayas a chocar, cuidado. Cuidado, no vas a chocar, Nelly, por Dios. Cuidado. Está lloviendo como loco. Saludos para Nelly. No vas a chocar, Nelly. Cuidado, cuidado, cuidado, cuidado, cuidado. Va manejando esta niña, vos.
1: Así que para Froncel, muchachos, atentos, porque Santa Ángela estamos otra vez sin luz, por favor.
0: Atentos, Santa Ángela, nuevamente sin energía eléctrica a esta hora de la mañana, tras este temporal.
1: Qué buena, me encantó el mensaje del audio de don Marcelo.
0: Le gustó, le gustó. A ver, a ver, a ver, ¿dónde está don Marcelito? Aquí está, aquí está, aquí está.
2: Hola, Jerónimo, buenos días. Desde acá, de Angol. Como tú eres puro Angol, ahora hay que reportarse como que vivimos acá en Angol.
3: Se fueron las siguientes teléfonos.
0: Ahora conecta Angol. Atentos, en 3, en 4 minutos, conectamos con Angol. Vivamos unidos. La, la, la, la, la. De la familia unida. Toda la vida.
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5: Hola, buenos días. Ay, como llueve. Oye, aquí estoy en el auto, todavía no me quiero bajar a abrir el negocio. ¡No traje paraguas!
0: Y te dará vuelta el paraguas. ¿Cómo dice? Dice.
4: Si tú me dejaras, fuerte, fuerte.
0: Fuerte, fuerte. Me tiro.
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0: Buenos días, Angol. Buenos días, por supuesto, a toda la provincia de Malleco. Estamos en vivo, estamos en directo aquí en el 106.9 de tu mejor compañía. Así que un saludo cordial para todos nuestros auditores hermosos que también están conectados a través del 106.9 de Zumbale Radio. Así que vamos a ver y vamos a comprobar quiénes son las personas que están escuchando la radio a esta hora en el 106.9. ¡Volvimos, Angol!
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0: Volvimos, don Alejandro ya estará con su reporte desde Angol. Vamos al WhatsApp, don Narciso, que me dice por acá.
2: Oh. Buenos días, Jerónimo Aguayo.
0: Buenos días.
2: Mira cómo llueve, papá. Oh, todo tapado. Una lluvia, pero inmensa. Parece que estamos en invierno,
0: ¿eh? Sí.
2: Ahí está mi araucaria, que tengo aquí al lado. Y luego voy a ir a la montaña, a la vida del aire, sino aquí tengo miedo. Saludos, bendiciones. Y para eso es invierno, para que llueva. Saludos, bendiciones. Aquí vamos a tirar aquí de sondear. Todo sea por la zambita.
0: Eso, muy bien, pues.
2: Así hacemos algo hoy. Bendiciones para todos. Y abrazos. Saludos, mi querida Jesús Angol. Y a todos mis seguidores. Zumbale Radio es mi mejor compañía.
0: Eso, su mejor compañía. Somos Zumbale Radio a esta hora de la mañana. Para usted que está en la sintonía. Ya estamos al aire para ustedes. ¿Qué más me está diciendo por acá, don Alejandro?
3: Hola. Buenos días, Jerónimo Aguayo.
0: Buenos días.
3: Hoy día aquí en Cañete llegamos a ver si podemos cambiar un poquitito. Ya, bendiciones bien. Para ti.
0: Gracias. Para todos. Gracias.
3: Todo tapado. Abrazos, cariños. Los quiero a todos.
0: Gracias.
3: Con Zumbale Radio, mejor compañía.
0: Eso, muy bien. Dice, buenos días, Zumbale Radio, fuerte y claro por acá en el sector El Recreo. Muy bien, ahí estamos presentes con Angol. Muy bien, el sector El Recreo. Buenos días, saludos para ustedes, linda mañana. A nuestros auditores del sector El Recreo, que también nos están escuchando. Así que deseo que tengan un buen día nuestros auditores del sector El Recreo. La cita Maca está en la sintonía, nos envió una foto de su tocomocho. A ver. Sí, va manejando su tocomocho y ella. El tío Víctor, buenos días, Gerito. Espero que tenga un excelente día, si Dios quiere, bendiciones. Gracias, tío Víctor. Un saludo para usted que está en la sintonía. Gracias por estar con nosotros en esta mañana. El auditor regalón está en la sintonía. Dice, busco dos parvularias. ¿Por qué está pidiendo dos parvularias, auditor regalón? Música. Vamos a una pequeña pausa y ya venimos junto a ustedes. No se separen la sintonía. Somos Zumbale Radio. Somos el 106.9.

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Ya nomás estamos de vuelta, estamos de regreso por acá a través de la señal 106.9. Saludos entonces para la señora Olguita Venegas, que está en sintonía, por supuesto, escuchando la radio por acá por Villa Florencia. Que tenga una linda mañana con nosotros. Bienvenida a Zumbale Radio, su mejor compañía de este día de hoy, jueves. Son las 10 de la mañana con 21 minutos ya. 10 de la mañana con 21 minutitos a través de Zumbale Radio. Por supuesto, su mejor compañía durante esta hermosa jornada. 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Quiero comentarte que

a la luna. Me conecto al tiro a la otra señal de acá, de acá, de acá, de acá. Llegó el 106.9. Somos en la radio, estamos ya. Atrévete la señal, por fin. Llegamos. Vuelve, amor. Y dice... 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Dice por acá la señora Olguita Venegas, que está por acá. ¿Dónde está escuchando la radio? Que me cuente el tiro, que me envíe un video. A ver si llegamos con todo a la ciudad de Angol. Que me envíe un video, a ver.

0: Con ánimo,
1: ya.
0: Con ánimo,
1: eso.
0: El tiempo buena cara nomás y escuchándolo usted mejor todavía, mal Leandro. Ya están llamando a Cañete, Cañete ahora va a ganarle a Angol. Cañete ahora ya, no dijimos que lo de Angol llamen. No, sí, ahora está reportando Cañete, si siempre la llevamos nosotros acá. Así donde el aire pichín, qué güey. Saludos a don Narciso, igual que llamó, igual más tiempo buena cara nomás y a seguir adelante. Y a usted que lo anima, pues aquí contento. Y buena cara, no mal tiempo, buena cara, y escuchando los temas mejor todavía.
1: Claro.
0: Todavía quiero escuchar la canción de Llanero cualquiera, Don Querito, Don Heladio. Más tarde lo llamo porque estoy barriendo aquí, limpiando, ¿ya? Y ahí lo llamo, estoy. Me metí tempranito.
1: ¿Ya?
0: Y está rico el día para trabajar ahora.
1: Está rico el día.
0: Dentro de la bodega. Que esté bien, cuídese, saludos a todos.
1: A todos.
0: Que reporten todos los de Cañete hoy día, para que gane Cañete, para que gane los Álamos, todos en los grandes humanos y todos los alrededores. Yoncabo, todos. Saludos para todos.
1: Lado, muy bien.
0: Ánimo, ánimo.
1: Ánimo, Cañete. Vamos a Angol al tiro nomás, ya enviando video acá en Zumbale Radio. Vamos con Angol. Vamos con Angol porque hay video. Eso, muy bien. Eso, ahí está Villa Florencia con nosotros desde aquí en Angol en el 106.9. Ahí sí, pues. Ahí sí.
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1: Acá me dice la señora Olguita Venegas, ya listo, escuchando mi radio, dice que bueno, que tenga un lindo día con nosotros. Bienvenidos a Angol, ahí sí, ya estamos ya conectados.
3: Oye, y saludos para la Serviteca Famacor, por
1: radio,
3: y para la Nelly, que no se moje esa
1: no
3: mujer,
1: Nelly,
3: que tenga un lindo día.
1: Ya, tremendo. Vamos
3: a el pasar. Auditor Regalón necesitará parvulares para que le cuiden el niño.
1: Yo creo. Vamos al mal tiempo, buena cara a través de nuestro WhatsApp. Estamos contentísimos. Tenemos audio de Angol a esta hora, video de Angol. Oye, saludos para Villa Los Andes en Angol a esta hora de la mañana. Ya se están reportando a esta hora en el 106.9. En Villa Los Andes están conectadas con nosotros. Somos el 106.9 en esta mañana. Vamos con audio, vamos con WhatsApp. Hola.
4: Muy malo el día para...
1: para trabajar, para chambear.
4: Los funerales de la Glorita y del primo de la Jovita aquí, vos, querido.
1: Sí.
4: Hoy día sacan al primo de la Jovita a las 2:30 de la tarde. Y acá...
1: ya.
4: Si es que ahí iremos. Esperemos que no llueva tanto.
1: Esperemos que no llueva tanto. Eso es bueno. A esta hora están llegando más WhatsApp aquí en la sintonía del 106.9 FM. La tía María me dice por acá, hola mi niño, ¿cómo amaneció? Bien, ¿y usted cómo está? Linda mañana, lindo día, maravilloso día. El auditor regalón dice, hola Jero, ¿qué tal? Reciente estamos escuchando acá en Antiguala, antes señal caída, señal abierta ahora. Dice por acá en Isabel Riquelme, escuchando hoy la radio, saludos a Angol para Isabel Riquelme, en la calle Isabel Riquelme, ¿cierto? Están escuchando la radio hoy día, saludo entonces a nuestros auditores nuevitos por allá también, aquí en Angol, en la calle Isabel Riquelme. Están escuchando Zumbale Radio, su mejor compañía. Ya comenzó a tomar el WhatsApp nuevamente nuestros auditores nuevitos de Angol. La señora Marianela está en la sintonía, me dice, hola Jerito, buenos días. La señora Nancy de Angol, de Villa Los Andes, está por acá también, está reportándose, está haciendo su aparición por acá por Zumbale Radio. Hola Jerito, un cariñoso saludo al mal tiempo, buena cara, saludos de Angol. Saludo entonces para usted, señora Nancy, de Villa Los Andes, aquí en Angol, un saludo tremendo, sí, al mal tiempo, buena cara. Por acá en Cañete, fíjense que hay un temporal de amor acá en Cañete, fíjese. Hay un temporal de amor acá en Cañete, se llega hasta cortar el internet. De tanto amor que hay. Buenos días, amigos de Zumbele Radio. Los escucho desde el Cañón, aquí en Angol. Saludos para el Cañón, que están en la sintonía. Gracias, auditores nuevos. Creo que es un sector rural el Cañón. Un saludo tremendo, Angol. Creo que es un sector rural. Somos nuevitos a esta hora en Angol. Buenos días.
5: Gracias, Pamelita. Muchas gracias también. Un saludo, un abrazo grande para ti.
1: Eso, muy bien.
5: Ahora habrá que mojarse por dentro.
1: Eso es lo que tenés tú, Nelly. Frénate. Frénate. Pamelita, eres tú.
3: Oye, Jero, pero nosotros los de Cañete nos reportamos primero.
1: Por supuesto, porque no teníamos señal para Angol en la mañana. No teníamos señal abierta en la aplicación móvil y estaban ustedes en la FM, así que también gran parte de la audiencia escucha el 90.7 en Cañete. Yo ahora estoy transmitiendo desde Angol. Estoy acá en Angol para Cañete. Me dijeron que les llegó la señal a Cañete. Don Oscar Morales de Quidico Ponotro Tirúa dice por acá: hola, buenos días, saludos de Quidico Ponotro. Fuertes vientos, a esta hora ráfagas muy fuerte, presente Zumbale Radio, mi mejor compañía, la del sur. Vamos a Angol, vamos a Angol. Buenos días.
6: Hola, estimado. La verdad que en estos momentos vengo recién llegando a Purén, pero en Angol estábamos sin señal
1: ya
6: de la Zumbale Radio. Hasta más o menos está cerca de las 10 de la mañana, todavía no teníamos señal. No sé qué pasará ahora, pero estamos sin señal por esos lados.
1: No se llegó ya, llegó don Alejandro. Llegó la señal a Angol en el 106.9. Ya se están reportando nuestros auditores que están escuchando la radio a esta hora, que está linda la radio, hoy día está bien armoniosa. Buenos días, Zumbale Radio. Pueden colocarse la canción, por favor, La Carretera por acá, desde el Retiro de Angol de los Confines. Saludo entonces para nuestros auditores nuevitos por acá, desde el Retiro Angol de los Confines. Están solicitando por acá La Carretera de los Peregrinos del Amor. Saludo para ustedes, chiquillos del Retiro, aquí en Angol. Están en la sintonía, en el 106.9. Saludos para don Alejandro, que viene camino a Purén. No había señal en la mañana y tiene toda la razón. ¿Y cuánta razón tiene? Porque ahora sí, ahora sí, ahora sí, ahora sí. Ahora sí que sí.
3: Avíspese por don Alejandro.
1: Ya le llegó la señal.

vamos a la música, vamos a las canciones a esta hora para el retiro, que están en la sintonía, donde están los peregrinos del amor. Esto es para el retiro, donde están escuchando Zumbale Radio a esta hora. Que tengan un buen día. Dice por acá, don Alejandro, los estuve escuchando en Purén, la música bonita. Esto es para el retiro, en Angol.

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1: Faltan 10 minutos ya para que sean las 11 de la mañana. 10 minutos para que sean las 11 de la mañana. Estamos en vivo, estamos en directo a través de Zumbale Radio. Somos el 106.9 FM. Así es, 106.9. Hola.
2: Y muchos saludos también a Pamelita, que la escuché por ahí. La verdad, seguramente en el trayecto para acá llegó la señal. Así que, bueno, estamos con señal. Qué bueno, qué bueno, qué bueno. Porque la gente ya en Angol está acostumbrada a Zumbale Radio.
1: Eso. Llegó la señal. En Angol ya estamos. Aquí en el 106.9. Dice. Vamos con audio, vamos con WhatsApp a esta hora de la mañana. Hola.
3: Llegó la luz por acá por Santa Ángela.
1: Llegó.
3: Así que eso es una buena noticia. Y paró el viento y paró la lluvia, por lo menos por acá, por este lado.
1: Por acá también paró el agüita, paró el viento, llegó la energía más fuerte y llegó también la internet más potente. Eso. Tenemos más saludos a esta hora de la mañana. Dice, hola, buenos días. Por acá, por el sector Campos de Martes en Angol. Escuchando la radio en mi vehículo. Saludos para el sector Campos de Martes en Angol. Escuchando la radio en su vehículo. Bueno. La cita Ceci dice por acá, hola Giro, ¿cómo estás? Saludito para ti, pues yo escuchando la radio, Zumbale Radio de Cañete, pues. Giro, ¿me puedes poner la canción del Llanero de Ñuble? Me enamoré, no sé por qué, oh, búsquelo bien, se llamará así la canción, por favor, para no confundirme.
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1: Vamos con WhatsApp, aló.
5: Y apareció Angol, qué mejor.
1: ¿Ah?
5: Y apareció Angol, qué mejor.
1: Qué mejor apareció Angol. Apareció Angol, cuando aparece Angol la cosa cambia en Zumbale Radio. Vamos con más saludos. Salud.
2: En Purén y en Angol llueve torrencial.
1: El reporte, en Purén y en Angol está lloviendo torrencial.
2: En Purén y en Angol llueve torrencial.
1: Ahí está entonces. Purén y Angol está lloviendo torrencial. Que me confirmen los chicos de Angol cómo está el clima a esta hora en la ciudad hermosísima de los confines. ¿Está lloviendo o no? Confírmeme acá en la señal 106.9, nuestro amigo de Campos de Martes. Que van escuchando la radio, aló.
3: Saludos para don Alejandro y para todos los auditores de Angol.
1: Muy bien, pone.
3: Con cariño de acá de Cañete.
1: Eso.

0: Muy bien, pues cómo saludo en Angola a esta hora de la mañana. Somos todos amigables. Ahí está el saludo de Pamelita para la gran provincia de Malleco. Mallequito querido.
1: Saludos para don Alejandro y para todos los auditores de Angol.
0: Eso, muy bien, pues.
1: Con cariño de acá de Cañete.
0: Cañete. Que me comenten nuestros auditores de Angol cómo está la cosa con la lluvia, con el temporal. Durante esta mañana, a través del más 569-8232-5431. Al otro lado, hay video de Angol. Video de Angol.
2: Hermosísima de los confines, está lloviendo, ¿no?
0: Ahí está.
2: Confírmeme acá en la señal 106.
0: Confirmado.
2: Nuestro amigo de Confirmado. Campos de Martes.
0: Mira, ahí está. Yo
2: vi. Que van escuchando la radio, aló.
1: Saludos para don Alejandro y para.
0: Ya, ahí están en la sintonía. Me están avisando, me están informando de que está lloviendo fuertísimo en Angol. Con video comprobado.
2: Está lloviendo, ¿no? Confírmeme acá en la señal 106.9. Nuestro amigo de Campos de Martes.
0: Está lloviendo. Confirmado.
1: Saludos para don Alejandro.
0: Eso, está presente Angol a esta hora de la mañana con su reporte a través del más 569. La señora Nancy de Villa Los Andes, aquí en Angol, dice: llueve, llueve, llueve por acá en Angol. Tenemos llamadita telefónica. Hola, buenos días. ¿Con quién tenemos el gusto? Hola.
3: Buenos días, Angelito. ¿Cómo está usted? ¿Con don Eladio por acá?
0: Don Eladio, ¿cómo está usted? Buenos días. Sí, sí. Gusto de saludarlo.
3: Igualmente usted, por así, buen al mal tiempo, buena cara nomás, y además que usted alegra la vida. Mejor todavía, es como eso, si no estuviera lloviendo, pues. No, cuando está usted ahí trabajando, pues.
0: Claro que sí, para pasarlo bien y a disfrutar.
3: Oiga, saludos a la señora Pamelita, que se cuide por ahí. ¿Qué anda haciendo por allá la señora Pamelita?
0: Oh, yo no sé qué estará haciendo por allá, pues.
3: Ya, que se cuide, dígale que se venga luego. Si no, la pilla del agua va a quedar aislada por allá.
0: Si no, va a pasar un temporal, la va a dejar allá en Angol.
3: Sí. No, y saludos a los de Angol, saludos a don Marcelo igual, saludos a don Vivi, a la chica superpoderosa,
0: ¿ya?
3: A la señora Fobita, a la señora Rosita, a la señora Florcita,
0: también,
3: a los Narcisa que llamó también. Y a todos los que llaman, saludos a don Eladio nomás aquí. Y eso, a usted también, pues.
0: Muchas gracias,
3: pues. A la señora Pamelita, y a los de Angol, Parece que ahora están hablando mal los de Cañete, sí, porque Angol talento, sí. Oigan,
0: sí,
3: quiero
0: sí,
3: una canción de llanero, por favor, don Cherito.
0: Ya, ningún problema.
3: Sí, aquí contento yo de escucharlo a usted, pues saludo para todos.
0: Oiga,
3: con ánimo nomás el agua.
0: Don Eladio, ayer quedó en la manzaca de la grande cuando usted me dijo que quién estaba escuchando mal la radio, ¿era Cañete o Angol?
3: No, pero ahora hace nota que está Cañete. Así. Y los alrededores, porque talento en gol, talento en gol.
0: Talento en gol, ¿cierto?
3: Será que a lo mejor el agua los mojaron. Mucha agua, Mangol, mucha agua.
0: Mucha agua, que tenga lindo día, don Eladio. ¿Eh?
3: Sí, oiga, que igual usted está mal aura, que cuide hacer bendiciones.
0: Bendiciones, ¿qué canción quiere escuchar? Me dijo.
3: La canción del llanero, cualquiera, por favor.
0: Ya, po, ningún problema.
3: A la de Levo, Pisa, Cuicoy, a todos mis parientes de Pangue, de todos los sectores.
0: Ya. Perfecto, no, en su chao, nombre.
3: Que esté bien, bendiciones.
0: Chao, chao, chao. Saludos para la señora Bernie, que está en sintonía. A esta hora también está saludándonos desde aquí en Angol. Está escuchando la radio acá en El Cañón. Saludo entonces para la señora Bernie Tapia, que nos escucha desde El Cañón. Linda mañana para el sector del Cañón. Está en la sintonía en Angol, 106.9. Saludos para usted, señora Bernie. Linda mañana. Me lo pago. El taxi. ¿A quién le paramos el taxi? ¿Aló?
1: En Angol igual cierran la boca cuando llueve, o acá en Cañete nomás.
0: No, en Cañete nomás la cierran. Tenemos video de Angol. Tenemos video a esta hora de la mañana. ¿Aló? Está lloviendo. ¿Cómo llueve, eh? ¿Cómo está lloviendo? Está lloviendo, pero del descueve. Lloviendo demasiado acá en Angol. Está lloviendo fuertísimo a esta hora aquí en Angol. Ahí están los videos que van apareciendo por acá también. ¿Cómo llueve en la ciudad de Angol? Están enviando más saludos a través del WhatsApp. Saludos para Villa Los Andes, están en la sintonía a esta hora. ¡Aló!
4: Saludos a don Eladio y dígale que acá en Angol estamos todos conectados con Zumba de Radio. Así que somos número uno en sintonía.
0: Don Eladio, le envían saludos desde Angol a usted, pues ve.
4: Saludos a don Eladio y dígale que acá en Angol estamos todos conectados con Zumba de Radio. Así que somos número uno en sintonía.
0: Número uno en sintonía. Vamos con más saludos, vamos con más videos que llegan desde Angol a esta hora de la mañana. Vamos, repetimos el video, ¿no? Ah, no, video nuevo. Esto es Angol. Así se manifiesta con nosotros. Hola. Mire cómo llueve. Oh. ¿Qué sector este?

0: Esto es cercano al puente Vergara, ¿no? Está lloviendo mucho acá en Angol. Esto es cercano al puente Vergara de Angol, ¿cierto? Confírmenme, por favor. Oiga, están llegando bastantes videos desde la gran provincia de Malleco al más 569-8232-5431. Están enviando saluditos, están enviando videos desde la querida ciudad de Los Confines a esta hora. Tenemos audio, tenemos WhatsApp también, ¿aló?
1: ¿Qué querés que miremos? Si veis tú nomás, no nos mostráis nada.
0: Yo nomás veo que están llegando audio de... No, video de Angol, ahí sí, ¿aló?
2: Oye, Jero, pregúntale a don Eladio cómo está el perrito, po. Si tiene un perrito que se llama Arturito, pero parece que definitivamente lo cambió porque no ha llamado más Arturito en la tarde. Parece que el perrito salió más obediente.
0: Sí, parece. Don Eladio, ¿cómo está el perrito? Preguntan acá, Pamelita. Tengo harto WhatsApp, dice a esta hora, hola, que sea un buen día para toda la audiencia, tanto de Cañete, mi ciudad actual, y Angol, mi ciudad de nacimiento. Dios le bendiga, bendecido día para ustedes también, don Jero. Saludos, Erika, que nos escucha desde Angol también. Un saludo para ti, Erika, gracias por estar con nosotros esta mañana. Bienvenida a la radio, Erika. Saludos para Angol. ¿De qué parte de Angol me está sintonizando, Erika, esta mañana? Bienvenida a la radio, Erika. Que tengas un buen día. Muchas gracias por estar reportándose con su saludito desde Angol. Y por supuesto, ella también es oriunda de la ciudad histórica de Cañete. No abandona Cañete, pero Cañete ahora está en su casa. Sí, pues en el 106.9 nos reciben. Aló, buenos días.
3: Aló, don Chilito, dígale a la cita Pamelita. No, que al Chilito lo tengo aquí. Aquí está el perrito, dígale. Todos los días lo tengo aquí, lo cuido mucho. No, ya. Si al Chilito, igual lo que era el locutor, si es que no llamo por el tiempo, no me que las tardes, hay tantas cosas que hacer.
0: Oiga, sabe que justo a esa hora, cuando empieza el programa de las 6 de la tarde, usted tiene que hacer muchas cosas, picar leña.
3: Igual de repente salgo,
0: a los changles.
3: Tengo reunión.
0: Oiga, ¿y cuántos?
3: Ocupan cualquier cosa.
0: Ya salió.
3: Pero igual, vamos, oiga, igual voy a llamar. Quiero al Chilito, a mi perrito y al Chilito. El locutor.
0: Oiga, ¿sabe? Llegaron las nalcas.
3: ¿Cómo?
0: Llegaron las nalcas.
3: Sí, aquí hay harta casa de buena nalca que ya, pues, al final, porque solo voy a invitar a otro mejor a la nalca, porque invitar a Chulito no viene, que tiene miedo de ir a las nalcas.
0: La Pamelita quiere ir a las nalcas, quiere perderse en el pajonal.
3: Que venga, nada más, ningún problema. Acá hay altos pajonales cerquita. Llega en vehículo hasta entre mismo uno en las nalcas, así que no hay problema. Va a caminar mucho, dígale.
0: Quiere llegar vestida de panga acá en la radio.
3: Sí, mejor se vería bonita la Pamelita así, vestida con disfraz de panque. Así que dígale que el perrito está bien. No, che, nos llamo de puro flojo nomás las tardes, y hay que ser sincero.
0: Ya, muy bien, pues, sí, me parece
3: pero
0: muy bien.
3: Pero escucha, don Chilito, sí, lo quiero mucho, igual, Chilito, si no es que me haya olvidado. Igual, yo lo echo de menos igual cuando nos llamo, porque nos falta que hacer de verdad.
0: Sí, pues.
3: Y a veces cuando nos llamo en el día también estoy ocupado, que para allá, que para acá, es una cosa así.
0: Que para allá, que para acá, se mueve en la casa, pero hay siempre una cosa que hacer en la casa, hacer aseo, claro, hacer almuerzo, lavar
3: también,
0: ropa.
3: ¿La señal?
0: Sí, pues, y ahora estamos listos ya con señal.
3: Qué bueno, qué rico, porque ya hacía falta, ya está bueno que llegara la señal ya en el telpo.
0: Claro que sí, llegó la señal,
3: así
0: se mejoró.
3: Así que llegara la señal, Pamelita, que está bien, que tengo que tener, cuida a mi perrito más como hueso santo.
0: Eso, muy bien, pues, como hueso santo.
3: Así que tengo que estar bien, saludo para ella, que se cuide por allá.
0: Ya no va.
3: Luego no va a andar por ahí la Pamelita.
0: Ya, pues, don Eladio, cuídese, que esté bien, gracias por llamar.
3: No se olvide de mi canción, pues.
0: Del llanero, del llanero.
3: Del llanero, cualquiera no me la bien muy bien, porque te dejen de almuerzo ya.
0: Ya nomás, pues.
3: Chao, que esté bien.
0: Ya, chao. Chao. Mire, don Eladio, está encendiendo la mañana a través del teléfono.
2: Sí, yo voy, pero si va Arturito, si vos sola no voy. Ya pues, Eladio, deja la florjera y llámate la tarde, repórtate pues con Arturito. Todos los auditores preguntan por él en la tarde.
0: ¿Se quiere vestir de pangue usted, ah? Dice por acá la señora Bernie del Cañón en Angol, está en la sintonía, me está hablando por acá, me dice, hola, hola, buen día desde Angol, el Cañón, me dice, saludos para ella, un saludo para la señora Bernie Tapia del Cañón, aquí en Angol, 106.9, voy a la pausa, no se separen de la sintonía, venimos con más música, entretención, llegan harto WhatsApp, está lloviendo fuerte en Angol, el reporte es de Angol esta mañana. Y hacemos la pausa y ya estamos junto a ustedes. No se separen, no se separen.

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Ya son las 11 de la mañana con 25 minutos. Hoy estaba el gran llanero de Ñuble a esta hora de la mañana a través del 106.9 de Zúmbale Radio. 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

0: 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Por acá tengo saluditos a esta hora, dice Don Miguel. Don Miguel dice saludos desde la provincia de Malleco. Saludos para la provincia de Malleco. Don Miguel Villarruel está en la sintonía. Que tenga un buen día, un saludo tremendo para la gran provincia de Malleco, Angol. Saludos para usted, Don Miguel, ¿eh? Muchas gracias por estar con nosotros. Miguel Villarruel, que está en Angol, está escuchando la radio, está en la sintonía del 106.9, nos está sintonizando. Así que un saludo para Don Miguel Villarruel, que está en la sintonía desde la gran provincia de Malleco a través de la 106.9.
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0: Tengo más saludos por acá también a través del WhatsApp de Zumbale Radio a esta hora, que me está hablando acá en la fanpage. Me voy a la fanpage porque tengo un saludo de Don Nelson Gallardo Garcés. Dice por acá, hola, buenos días, saludos desde Angol, con bastante lluvia, desde Villa Casa Patronales. Saludo entonces para Nelson Gallardo, que está en sintonía, está escuchando la radio desde Angol, con bastante lluvia, desde Villa Casa Patronales, está escuchando la radio, qué bueno. Buenos días.
3: Buenos días, Jerónimo. ¿Cómo
0: buenos días. Bien, ¿y usted?
3: Estoy bien, estoy súper bien.
0: Qué bueno.
3: Saludo a la Pamelita igual. Saludo a todos.
0: Gracias.
3: Los que escuchamos anterita la noche. Así que
0: saludos.
3: Y saludo a Angol para ir allá, para Angol también.
0: Saludos para Angol, dice ella. Tenemos audio, tenemos WhatsApp también, hola.
4: Hola, Jerónimo.

0: Hola, hola.
1: ¿No será que don Eladio se pierde en el cajón del Maipo también?
0: Ajá.
1: Con la parvularia y le echa la culpa a los perritos.
0: Apareció el auditor regalón, apareció, ¿eh? Para que vayan viendo, el auditor regalón le pone color. La cita ahí, me está en la sintonía, también me está hablando, me dice, hola, ¿cómo estás, Jero? Saludo a la Pamelita, un gusto de escuchar a don Eladio y también a voz de locutor de don Alejandro de Angol. Saludos a todos, dice por acá la cita Emi que está en sintonía. Ahí están los saludos. Don Marcelito está por acá, tiene lleno el WhatsApp de la radio.
2: Que no se escucha.
3: Oiga, Jerito, usted dice que está en Angol y no está aquí afuera la radio, aquí en Cañete. ¿Cómo es? No le mienta al público ya. Le da saludo ahí. A don Eladio, a la Pamelita y a todos, pues. Y haga el cambalache con don Alejandro, y él se venga a la radio Cañete y usted se queda allá en Angol. Es que alimente bien a Arturito, don Eladio, que le dé harta longaniza. Se estaba comiendo porotos con longaniza ayer.
0: Sí, ayer porotos con longanizas. Hoy día está cocinando, está almorzando. Hoy son las 11:32, ya no. Y ninguna papa pelada. Está rica la mañana, está entretenida la mañana, está cálida, cada vez más lindos nuestros auditores, más bonitos, todos cepilladitos. La lluvia está como para seguir durmiendo, viendo tele. Se largó el agua que en Cañete de nuevamente, está lloviendo, pero como loco. Hola.
4: Buenos días, Jerónimo, ¿cómo está usted?
0: Muy bien, ¿y usted?
4: Espero que muy bien, que tenga un bonito día.
0: Usted también.
4: Quiero saludar a toda la familia Zumbale Radio.
0: Eso.
4: Como siempre digo, todas son todas.
0: Sí, pues todas.
4: Que tengan un lindo día, estamos en invierno.
0: Eso es.
4: Faltaba esta lluvia.
0: Faltaba.
4: Y hay que aceptarla nomás, pues, porque son los tiempos que corresponden. Así que con alegría, un abrazo para todos y todas. Y todas partes del país, porque yo encuentro que hablan de todas partes del país. Así
0: por supuesto,
4: un abrazo
0: sí, pues.
4: Desde aquí, de Calle Gupil, Adela.
0: La señora Adelita. ¿Cómo está, señora Adelita? Usted nos levanta el ánimo con su voz. Nos deja ese grado de seguir participando en la radio. Usted es muy, pero muy motivadora. Así que le deseo un lindo día a usted, que tenga una linda mañana, que lo pase bien con nosotros. Bienvenida al programa también a esta hora. Así que, puras cosas positivas para usted. Vamos con más saludos a esta hora. Hola.
5: Ahora amaneció la Emi. Saluditos para ella igual.
0: ¿Sí, Emi, cómo amaneció hoy día?
5: Ay, saluditos para la Lisette. Linda ella igual.
0: También,
5: que tenga un lindo día la Lisette. Que se cuide, ¿eh?
0: Ya.
5: Y para don Marcelito. Que tenga un buen día, don Marcelito. Cuídese.
0: Sí, pues un saludo para don Marcelito, que está en la sintonía. Me tomó una foto acá, me dice, no sé, usted está en Cañete, está aquí. Me tomó una foto en el auto, don Marcelito. Ah, me tomó una foto, dice, claramente la gente está en Cañete, usted. Estamos en el 106.9 FM a esta hora de la mañana para toda la gran provincia de Malleco, Angol. Vamos con más saludos. Salud.
4: Yo bien, Jerito, hoy día, gracias a Dios.
0: Qué
4: bien,
0: bueno.
4: Me levanté tarde. Estoy terminando de tomar mate, así que no sé a qué hora voy a almorzar. Pero lo importante es que estoy bien.
0: Eso es bueno, lo importante es estar bien. Saludos para ustedes, señora Adelita. Fantástica. Tengo más saludos a esta hora de la mañana para la señora Carmen de Melipilla, que está en sintonía. Hola, Jerito, ¿cómo está por acá? Bien, gracias a Dios. Don Eladio tiene toda la razón. A veces no hay tiempo para hablarles, pero somos auditores fieles. Lo escucho todo el día. Muy lindo el programa. Muchos cariños para todos los que tengan un buen día. Bendiciones, besos, me dice por acá la señora Carmen de Melipilla, que está en sintonía. Eso es bueno, señora Carmen. Qué motivada está esta mañana. La señora Emma está con nosotros. Dice, buenos días, don Jerito. Que tengas un buen día. Saludos cordiales a usted y a todos los auditores y auditoras de Cañete y Angol. Bendiciones para todos, saludos a mi esposo que estamos escuchando los Zumbale Radio. Es mi mejor compañía, me dice por acá. Muy bien. La cita Ceci está en la sintonía, está escuchando la radio. Me dice por acá, Hola Jero, ¿cómo estás? Saludito para ti, pues yo escuchando la radio, Zumba, la radio de Cañete, pues quiero una canción del Llanero de Ñuble, Me Enamoré. No la encontré y la voy a seguir buscando ya. La voy a seguir buscando. Don Eladio es el que marca la diferencia, Don Eladio es el que marca tendencia, Don Eladio es el que empuja la sintonía de Cañete y Angol a esta hora. Y está presente por acá.
2: No, Angelito, no digas al locutor, no, yo a Arturita de chiquitito te lo tengo gordito, ¿ya? Le doy buenas comidas, bien abrigadito, limpiecito, lo quiero mucho, así que el perrito acá no, el perrito yo lo quiero mucho al Arturito. El otro Arturo por no venir a Los Ángeles, por eso está comiendo eso, porque no quiere venir porque tiene miedo. No, yo al Arturito lo cuido mucho, dígale al locutor que no se preocupe. ¿Ya? Te lo cuido mucho, le doy buenas comidas, así que está gordito, vivito, sanito, no se enferma. Eso. Saludos a todos los auditores, a todos. A cada uno allá en mi corazón, a cada uno y una. Locutores, auditores y auditoras. Saludos.
0: Eso.

Atención, con mucho pesar tenemos el sentimiento de comunicar el sensible fallecimiento de quien fuera en vida, madre, tía, abuelita, hermana, la señora María Irelva Catricura Pilquimán, que en paz descansa. Sus restos son velados en su casa habitación en Ranquilhue Chico, comuna de Tirúa. Sus funerales día y hora se avisarán oportunamente por esta misma emisora. 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Atención, con mucho pesar, tenemos el sentimiento de comunicar el sensible fallecimiento de quien fuera en vida, madre, tía, abuelita, hermana, la señora María Irelva Catricura Pilquimán, que en paz descansa. Su velatorio es en su casa habitación ubicada en Ranquilhue Chico, comuna de Tirúa. Sus funerales día y hora se avisarán oportunamente por esta misma emisora. 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

0: Y también disfrutando de nosotros. Vamos con saluditos aquí en el WhatsApp. Buenos días.
1: Oye, Adelita, ¿y tú que no nos mandaste saludo a mí ni a la Susanita?
0: ¿Ya qué pasó?
1: Esperamos el saludo, dimos la radio a todo Sancho y ella ni siquiera nos dio saludo. Estás bien pasadita.
0: Es tan enojada con usted, señora Adelita. Póngase las pilas, ¿ah? Ellas son muy especiales, me dice la señora Adelita, así que le enviamos a la señora Susana, que está en la sintonía, está escuchando la radio, un saludo tremendo, de verdad.
1: Oye, Adelita, ¿y tú que no nos mandaste saludo a mí ni a la Susanita? Esperamos el saludo, dimos la radio a todo Sancho y ella ni siquiera nos dio saludo. Estás bien pasadita.
0: Aquí con mucho gusto la saludamos también acá en Zumbale Radio. Saludos para usted, que tenga linda mañana. Loretito está en la sintonía, también me dice Gallito, me dice ella. ¿Por qué Gallito? ¿Será donde se vienen las fiestas patrias? Oye, me dijeron que en fiestas patrias se recuerda de cómo inició la cueca en Chile a través de dos aves. De dos aves, de un gallo con una gallina. Empezó de que el gallo empezó a arrinconar a la gallina. Le miró los ojos. Y le dijo, cuidado, cuidado, cuidado. Si te vas, no hay lío. Es linda la historia del gallo con la gallina cuando comienzan a bailar cueca. De verdad, en fiestas patrias. Si usted se conoce la historia, ¿por qué no cuenta la historia usted de cómo el gallo enamoró a la gallina bailando cueca? ¿De verdad?
2: De Cañete venimos, señores. Eso. A cantar cueca chilena.
0: Eso es, pues mire. Desde Arica Punta Arena. ¡Aló!
3: Uy, las señoras pa' bravas, oye.
0: Las señoras pa' bravas hoy. ¡Ay, ay, ay! Se nos vienen las fiestas patrias. Estamos ya casi llegando a agosto. Alma y tradición cañetina. Eso. Póngale fuerte, póngale fuerte, póngale fuerte nomás. Saquemos polvo, déle nomás.

0: Ahí estaba entonces Alma y Tradición Cañetina. Son las 11:56, 11:56. La cueca es el alma de Chile. Aires de Chile. La cueca es lo mejor de Chile. ¿O no? ¿O estoy equivocado? La cueca es el baile más popular en fiestas patrias. La cueca chilena es el himno de Chile. A través del WhatsApp de la radio te comunicas con nosotros.
1: Este es el WhatsApp. +56 982 32 54 31.
0: Dice por acá, Zumbale Radio, muy buena la radio. Me dice por acá el número terminado en 823. Que tenga un buen día. Muchas gracias por estar escuchando, por supuesto, lo mejor de Zumbale Radio durante esta jornada de este día jueves 23. La la la la la la. Na, na, na, na. La la la la la la la. Oye, quedaron con gusto a poco con las cuecas. Quedaron con gusto a poco. Eso lo sé. Ojo. Quedaron con gusto a poco. La la la la la la la la la la la.
2: No, Chelito, hablo de nadie acá, disculpa el abuso, Chelito, de Pisinque, güey. Pero ¿por qué no me colocaba una cueca del grupo Chihueco, una buena de la antigua, por favor?
0: Ya no más posible, pues.
2: Porque me gustaba harto este grupo. Ya, disculpa el abuso.
0: No,
2: ahora, como quieren que hablen, nos dejar tranquilo, por favor. Quiero escuchar aquí una cuequita, por favor. Esté bien, cuídate, bendiciones,
0: bendiciones, gracias, querido. No hay problema, no, eso no es abuso, eso es programar música de verdad. ¡Aló!
3: Oh, entonces, querido, me contestó al aire.
0: Sí, estoy al aire, pero hablemos nomás, pues, aquí estamos nosotros de lo mejor. Recién estábamos preguntando por usted.
3: ¿Quién?
0: Todos los de la radio.
3: Mentira, porque estoy escuchando la radio.
0: me pillaron. Pero sí, le enviaron un saludo temprano a usted por la Papelita y las chiquillas.
3: No, sí, la Papelita es muy agradable, igual Don Eladio.
0: Don Eladio, cierto, sí. Que sí.
3: Oiga, la que no he escuchado, a la señora Rosita y a la señora Florcita.
0: La señora Rosita se enamoró.
3: Ay, entonces mejor que no me enamore, porque si no voy a dejar de escuchar.
0: Eso igual. Les prohíben después escuchar la radio.
3: Oiga, don Querito, ¿qué escuché? ¿Que la Papelita anda en Angol?
0: Sí, anda por Angol la Papelita, por allá está lejos, pero igual está escuchando la radio,
3: sí,
0: ya.
3: Sí, la he escuchado, que ha mandado mensaje.
0: Sí, está por Angol la Papelita, pues.
3: Cariño, a todas las, como dice una señora auditora, a toda la familia Zumbale
0: Radio.
3: Porque cuesta mucho enumerarla de una en una. También a don Alejandro de Angol. A todos. A don Eladio, que está simpático.
0: Sí, él también, ¿cierto que es simpático, señora Lucía?
3: Sí, responde. Igual que la Pamelita, tiro la bala. No se queda de lado.
0: No, para nada. Oiga, ¿y usted cómo está su mañana?
3: Aquí estoy bien, gracias a Dios. Y la dicen bien.
0: Qué bueno.
3: Cocinando.
0: ¿Qué está cocinando de rico? A ver si.
3: No,
0: que...
3: el día está especial para comer cazuelita.
0: Oh, corresponde a una cazuelita calentita, qué
3: sí,
0: rico.
3: Sí, es que tengo feguita y llego a mi nietecita, así que tengo la casa calentita.
0: Oh, qué rico. Desde acá yo huelo ese aroma de esa cazuela que llega acá a la radio. Fíjese.
3: Las 12, dos queridos.
0: Oh, ya son las 12 ya.
3: Oh. Ojerito, le da saludo a la Carmencita y
0: ya
3: en el primer piso.
0: Sí, me está escuchando, sí me está escuchando. Y prendió la radio ahora.
3: Sí.
0: Prende la radio ahora.
3: Y saludo a toda la familia radial de Zumbal Radio, de Angol, de Cañete, de todos lados.
0: Oye, ¿y a usted les gustan las cuequitas, las guarachitas?
3: Sí, las guarachas me encantan.
0: ¿También?
3: Sí.
0: Ahí vamos a estar tocando unas cuequitas hoy día, pues. ¿Qué le parece con sabor a 18 a septiembre?
3: Obvio, pues, sí, ya. Que como falta nada, por la nada misma.
0: La nada misma, no queda un mes, tenemos que bailar, tenemos que zapatear, a sacar por...
3: Oiga, Pacito, también, dígame. Dele mi... Bueno, sé que la Angie también está escuchando, así que saludo para ella también.
0: Sí, por supuesto, ahí le enviamos un saludito.
3: Para don Pablo Andrés, que me conteste el teléfono en la tarde, usted sabe que yo no puedo mandar WhatsApp.
0: Sí, bueno, le vamos a pedir que le conteste el teléfono. Claro que sí, ¿ya?
3: Ya, don Angelito, bendiciones, saludo a su familia.
0: Que esté
3: a toda
0: bien,
3: la familia,
0: muchas gracias por llamar, un abrazo.
3: Chao, chao.
0: Bendiciones. Mire cómo estamos nosotros. Estamos, pero con puras guarachitas ricas, con sabor a septiembre empanada. Hoy estamos escuchando acá al conjunto Trihueco de los Álamos.
1: Jeremías era bueno para lechona, y lo sabía, no lo hacía mal.
0: ¿Cómo se baila esta, señora Rosita? Señora Delita, ¿cómo se baila esta guaracha? Usted que es buena para bailar usted, pues. Ah, ¿cómo se baila esta? ¿Cómo se baila esta, señora Adelita? ¡Aló!
4: Tiene que poner cueca, pues. Jerónimo.
0: Le gustó. ¡Mire! ¡Trihueco de los Álamos! ¡Aló!
5: Saluditos de acá de Angol, don Marcelito.
0: De Angol, claro.
5: Saluditos, saluditos para la señora Lucía. Espero que esté bien, de salud, que se cuide.
0: Bien, por supuesto, ahí estaba su reporte de Angol. También está la Pamelita, por allá está en Angol. Dice por acá, buenas mañanas. Saludos, don Jerónimo, disculpe las molestias. Las entradas al circo, ¿dónde estarán entregando ahora los ganadores? Los ganadores, los que tienen que ir a la función nomás. Lo van a dejar a entrar, ¿ya? Dice para acá, lindo nuestro baile nacional. Hay que preparar ya las pailas y las payas de Zúmbale Radio, dice para acá nuestro auditor. Saludos. Ah, saludo para usted, Erika, que está escuchando la radio en Angol. Mire, qué bueno, señora Erika. Saludo para usted, Angol.
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0: Están motivados en Angol. ¿Qué dice por acá la cita, Pao? Hola, Jerónimo, quería pedirle un temita de Zúmbale Primo. Te amo, por favor. Gracias, lindo día. Muchas gracias también. Saludo para usted, señora Pao. Yo me voy con Trihueco porque queremos bailar, queremos zapatear. Vamos nomás. El conjunto Trihueco de los

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0: Oye, exactamente son las 12:33 ya, 12:33. Estamos ya acá en el 106.9, como siempre acompañándole a usted, amigo del campo y de la ciudad, amigos auditores que están acá en Angol, también conectados junto a nosotros. Sigue lloviendo acá en la ciudad de los confines. ¡Ay, hombre, qué maravilla!
1: Ya, bien, lárgate una cueca, los picantes, buchoro.
0: No, los picantes no. Lamentablemente no podemos tocar a los picantes. Saludos, por supuesto, a JC, pues por ahí está en la sintonía, escuchando la radio. Dice por acá la señora Vero de Reposo: buenas tardes, Jerito. Saludo a todos los auditores de Zúmbale Radio, en especial a la Pamelita. Oh, por Dios, ¿cuánta fanaticada tiene esta mujer? Muy lindos recuerdos esas cuequitas cuando niña. Nos enseñaban mucho el folclor y con buenos bailes. Saludo entonces a la señora Verito de Reposo. ¿Le gustan las cuecas a usted igual? También fanática de las cuecas. Tiki, tiki, tiki, tiki, tiki, tiki, tiki, tiki, tiki, como la moví. Ay, la señora María de... La señora María Calbuyanca dice por acá... puro frío me dice por acá. Hola.
2: La Pamelita, ¿qué anda haciendo por Angol? Capaz que se quede por allá.
0: ¿Por allá anda,
2: locutores?
0: Sí,
2: por allá anda. Bueno, Pamelita, que le vaya bien. Buen viaje, buen regreso, Pamelita, nomás.
0: Sí,
2: si buen viaje. Regreso, lleve el alma de los cañetinos allá de los alameños.
0: Eso.
2: De la gente buena de por acá.
0: Eso es,
2: pues. Demuestre lo que somos todos, cariñosos, amables, atentos. Acá vivimos gente buena para acá. Demuestre eso, Pamelita. Que esté bien, cuídese, bendiciones, que llegue bien. Cuídese harto para allá, Pamelita. Y que tenga buen regreso, lo esperamos acá en Cañete, con brazos abiertos.
0: Saludos, Pamelita, y vuelva con un angolino. Se viene con un angolino. La Pamelita está en Angol. Se nos viene con un angolino, atento ahí. Se nos viene con una persona de Huequén.
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0: Se nos viene con una persona de Huequín, la Pamelita, por allá. Un saludo cordial. Dice por acá el amigo Arce: ¿cómo va? ¿Cómo va la lluvia por Cañete? Por esos laditos de Iquique, puro sol. Saludos. Las noches heladísimas, menos 4 grados en Iquique. Saludos a Iquique, donde están en la sintonía a esta hora. No, por acá. Lluvia nomás en nuestra querida comuna de Cañete. Vamos con Angol a esta hora de la tarde. Vamos con Angol. ¡Aló!
4: Vejero, como tengo mis fans, y cuando yo digo que saludo a mis fans, la Verito entra en mis fans, pues.
0: Claro que sí,
4: para
0: pues.
4: Para que tú sepas. Yo creo que si tú te vas a Angol, no vas a encontrar a otra auditora que tenga tantos fans como yo.
0: Pero si usted de Angol está allá, pues. No le miente a la gente. Si usted está en Angol... Hoy día estuvo como inclinado la balanza para Cañete. Ah, hoy día estuvo un poquito más Cañete en la sintonía de Zúmbale Radio. Un poquito más Cañete. La Pamelita se nos fue para Angol, pero eso no quiere decir de que Cañete estuvo presente en la programación de Zúmbale Radio. Eso es verdad, hoy día estuvo más presente Cañete que Angol en esta oportunidad. 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

0: toda la mañana a la radio. Son muy entretenidos los auditores de Cañete. Pueden tocar, por favor, un temito de los rancheros del Río Maule. Nosotros somos del Retiro Angol. Saludos para ustedes, amigos, los auditores de El Retiro Angol. Quieren encontrar y quieren escuchar la canción de los rancheros del Río Maule. Así que ya vienen, saludos chiquillos del Retiro Angol. Vamos a complacerlos por acá también con los rancheros del Río Maule. Ahí estaré la sintonía en Angol. Vamos con más saludos a través del WhatsApp. Nos quedamos aquí en Angol. Hola.
1: Di la verdad, Rosa.
0: Tontera. ¿De cuál es llanero, por favor? Don Eladio presente, marcando la diferencia toda la mañana. Nunca se ha quedado atrás. Hoy día marcó la diferencia por acá en la radio. Y dice que en la tarde no va a estar porque Pamelita está en Angol.
2: Somos la que te pone a bailar.
3: Señora Pamelita, si viene de Angol, traje de tomate, porque son muy buenos los tomates.
0: Son muy buenos.
3: Para vender. Pamelita, sí. Puta, se fue para Angola, Pamelita, así que no nada más tiene más, que ojalá se vuelva. Traiga harto tomate nomás, Pamelita. Harto tomate, porque para allá son muy buenos los angolinos. Los angolinos. Ya, cariño, Pamelita. Buen regreso. Señora Pamelita, si viene de Angol, traje de tomate, porque son muy buenos los tomates. Para vender. Pamelita, sí. Puta, se fue para Angola, Pamelita, así que no andamos a tener más, que ojalá se vuelva. Traiga harto tomate nomás, Pamelita. Harto tomate, porque para allá son muy buenos los angolinos. Los angolinos. Ya, cariño, Pamelita. Buen regreso.
0: Ya. Vamos con más saludos a través del WhatsApp de la radio. Traiga harto tomatito, Pamelita. Pero en esta fecha no hay tomate, ¿ah? No, pues mala fecha. Ahora recién están plantando las matitas de tomate.
4: ¿Aló? Los llaneros de la frontera. Mira, Giro, no sé quién canta la canción Yo Todo Te Lo Di. No sé quién, pero quiero una canción de los llaneros, de la frontera.
0: Yo Todo Te Lo Di. A ver.
4: Los llaneros de la frontera. Mira, Giro, no sé quién canta la canción Yo Todo Te Lo Di. No sé quién, pero quiero una canción será de los llaneros, de la frontera.
0: Los llaneros de la frontera. Ya, no hay problema, lo voy a estar buscando. La cita Emi dice por acá, la Pamelita anda buscando otro pechocho en Angol.
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0: Sé que la Pamelita se las trae, ¿ah? ¿Eh? La Pamelita se las trae, anda buscando un pechocho en Angol. Miren la Pamelita que la lleva.
1: Que le vaya bien a la Pamelita.
0: Que le vaya bien, chao.
1: Que le vaya bien a la Pamelita.
0: Hola.
3: Si no hay tomate, si la Pamelita se agarra un angolino, porque si el tomate es bueno, tienen que hacer los angolinos, y la angolina es buena, purito y purita.
0: Tráigase un angolino, dice la cara.
3: Si no hay tomate, si la Pamelita se agarra un angolino, porque si el tomate es bueno, tienen que hacer los angolinos, y la angolina es buena, purito y purita.
0: Vamos con paso WhatsApp, vamos con Angol. Hola.
5: Gracias, don Eladio. Cuando llegue a Cañete voy a traer tomate, ahí le aviso para que venga a comprarme.
0: Buen regreso de Angol. Tenemos más saludos a través del WhatsApp de la radio. Hola.
6: No, la Pamelita se aburrió de tanto tirarle palo al Turito en la tarde y no partió para Angol.
0: No saltó la liebre.
6: ¿Qué más esperar?
0: No saltó la liebre.
6: Tiran golpe. El Arturito no.
0: No le saltó nunca.
6: Lo tiraron por la bajada de.
0: ¿De dónde?
6: De ahí de que le empate, no agarraba pela. No.
0: Ya nos vamos a la música rápidamente para saludar, por supuesto, a nuestros auditores del Retiro aquí en Angol. Están en el 106.9 para ustedes, chiquillos.

0: acá nomás. Don Angelito, Don Angelito, podía colocarme una canción, estoy aquí terminando de almorzar y estoy solito, quiero escuchar otra canción. Pero no es mucho el abuso de los peregrinos, por favor, dime por qué.
1: Ya, vale.
0: Si no es mucho el abuso, ya. Para rogar a mis parientes de pan, que se la delevo, por favor. Picha, cuicuito, pichi, la guada, piruco, todo, chauco, panqui, por favor. Ya, Angelito,
1: bueno.
0: Que ahora ya no me echan de menos, ahora no lo voy a dejar tranquilo.
1: No, por favor.
0: Todos los días, acá
1: rato. Acá rato, acá rato.
0: No. Hoy no he escuchado la voz de Don Vivi, de Don Vivi, de Don Narciso, no he escuchado la voz de la señora Rosita, de la Florcita, de la señora Fruita, no he escuchado la voz de la chica superpoderosa. ¿Qué pasó? ¿Qué pasó? Ánimo, chiquillo, ánimo, ánimo, ánimo. Llamemos, llamemos, llamemos. Yo lo entiendo a lo mejor por el tiempo también, pero igual los tengo presentes siempre. Don Vivi, Don Vivi, Don Narciso, hello. Don Narciso, Don Marcelo, Don Marcelo. De Pichi en qué huevo de nadie. No se olvide mi canción, por Don Angelito.
1: No, para nada, no, no, no.

0: Señoras y señores, nos vamos, chiquillos. Pero el David está por acá en la sintonía, me está hablando, me dice por acá a través del WhatsApp, me dice, buena mi hermano, de acá de Santiago te escuchamos siempre, amigo mío, David Beltrán por acá. ¿Cómo estás, David? Tanto tiempo. Un saludito a mi señora Soledad, que está de cumpleaños, a mi mamita Margarita Millapi, a mi tía Matilde Millapi, al tío Rolando Muñoz, escuchando siempre la mejor radio. Saludos, amigo Jero, me dice por acá el David Beltrán, que está en la sintonía. Y también un saludo para su señora Soledad, que está de cumpleaños, que lo pasen súper bien, a su mamita Margarita Millapi, a la tía Matilde Millapi, al tío Rolando. Están escuchando la mejor radio, Zúmbale Radio. Que lo pasen bien hoy día en el cumpleaños. Se viene, se viene, se viene. Se viene el cumpleaños. Se viene, se viene. Grande David. Saludos para el David que está por ahí en la sintonía en Santiago de Chile. Hola, hola.
1: Chao, Jerónimo. Chao. Mañana te escuchamos.
0: ¿Ya? Mañana.
1: Así que mañana te escuchamos, Jerónimo. Chao.
0: Chao, chao. Cuídese. ¿Quién más se comienza a despedir a esta hora de la mañana? De esta jornada de la tarde ya, pues. Son las 12:57 minutos aquí en el 106.9. Somos tu mejor compañía para Angol.
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3: Hola, Jerónimo. Buenas tardes. Muy buenos programas.
0: Muchas gracias.
3: Y saludo a todos los auditores de Zúmbale Radio.
0: Eso, qué bueno. Gracias por haber estado junto a nosotros. Una vez más, decimos muchas gracias, provincia de Arauco, provincia de Malleco.
3: Hola, Jerónimo, buenas tardes, muy bueno tu programa y saludo a todos los auditores de Zúmbale Radio.
0: Muy bien, amigo mío. Igual, que tenga una linda tarde, siga escuchando la mejor radio. Somos el 90.7 para Cañete, 106.9 para Angol. Chao, papelita, que llegues bien, ¿eh?, de Angol.
4: Que tengas una linda tarde, Jero, para ti y para todos los auditores que están escuchando la radio. Y para mis fans, obvio.
0: Obvio.
4: Que tengas un hermoso día.
0: Que llegue bien a Cañete, ¿eh? Que llegues bien a Cañete. Oiga, me estaban pidiendo, mire. Estaban pidiendo un reguetón de campo. Ahí vamos. Mire, y esta, y esta. ¡Óndate, cabrito! ¡Cálmate, David! ¡Cálmate, David!
5: Amigo, me quiero despedir. Oye, es que antes escuché tanta cueca, me emocioné. Pues, hombre, te voy a mandar algo.
0: A ver, a ver, a ver, a ver. ¿Qué voy a mandar tú? ¡Oh!
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0: Eso, muy bien, pues, con las payas.
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0: ¡Uy, uy, qué bueno! ¡Aguera en las payas!
2: Sin parar.
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0: Ay, ya te di,
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0: otro corte.
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0: Oh, uy, uy, uy, uy, eso. ¿Qué dice Don Eladio? Aló.
6: Chao, Don Chirito. Don Eladio de Pichincheco se despide. Bendiciones, bendiciones. Gracias por todo. Gracias por todo. Te pasó, gracias.
0: De nada.
6: Bendiciones, Don Eladio. Se despide de todo, de todo. Chao. Bendiciones para todos y todas los auditores. Nos vemos.
0: Gracias. Gracias, gracias, gracias. Están llegando las payas.
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0: ¡Oh! ¡Uy, uy! Bien, va bien, Nelly. Derechito, derechito al copihue de oro. Derechito, derechito.
2: Pero
0: Dice por acá, parece que la PAME fue a conocer a don Alejandro. Chao, Jerónimo. Chao, chao, me dice por acá don Marcelito. Nos vamos despidiendo. Muchas gracias por la sintonía. Chaito, amigo, dice por acá el amigo Arce, que está en la sintonía en Iquique, en la Minera Quebrada. Por ahí está en la sintonía. Se cuidan, mucha lluvia para Cañetito. Bastante lluvia por acá, por Cañete, chiquillos. La señora Berito de Reposo dice, chao, Jerito, que tenga linda tarde. Gracias por alegrarnos las mañanas. Saludito a todos los auditores. Hasta mañana. Ah, y dígale a la Pamelita que traiga plantitas de Angol. Oye, trae planta de Angol.
4: ¿Te das cuenta o no? Hasta paya te hace la Nelly, tú saludando a los de Angol. No, ¿qué te pasa?
0: Damas y caballeros, amigos auditores, tengan todos linda tarde, sigan escuchando la buena música de Zúmbale Radio. Chao, David, cuídate, saluda a tu mamita, saluda ahí a... A ver, ¿dónde está tu WhatsApp? ¿Dónde está tu WhatsApp? Voy a buscarlo más abajo. Saludos para Santiago, están escuchando siempre la radio, para David Beltrán, por ahí está en la sintonía junto a su señora Soledad, que está hoy día de cumpleaños, que lo pasen bacán, que lo pasen bacano. Saludos para su mamita Margarita Millapi, a la tía Matilde Millapi, al tío Rolando Muñoz, escuchando siempre la mejor radio. Saludos, un abrazo, que tengan una excelente tarde. Grande David, muy grande David. Nos vamos a ir con los llaneros de la frontera porque me lo estaban solicitando por allá. ¿De dónde? ¿De dónde?
7: Verdad que en Angola ya tu vivero, la Pamelita anda regando las flores para allá.
0: Ajá, le hace falta un destape, el amigo. Atento, atento. Le hace falta un destape, el amigo. Atento ahí.
7: Verdad que en Angola ya tu vivero, la Pamelita anda regando las flores para allá.
0: Que pase con agua, que pase con agua.
8: Hola, Ciro, ¿cómo estás? Oye, quiero mandarle un saludo a mi suegra, Sofía Martínez.
0: Qué bueno, saludo a la suegra.
8: Deseándole que seas muy feliz en su vida, que sea feliz, feliz, feliz. Una canción de Los Llaneros.
0: Sí, con eso nos vamos a ir con Los Llaneros. Vamos a cumplirle a su suegra.
8: Saludos,
0: saludos, saludos, saludos.
8: Los Llaneros de la Frontera. Mira, Giro, no sé quién canta la canción, yo todo te lo di.
0: Yo
8: no
0: todo
8: sé quién,
0: te
8: pero
0: lo
8: quiero
0: di.
8: Una canción de Los Llaneros, sí, de la Frontera.
0: De la Frontera, obvio.
8: Y mi canción de Los Llaneros de la Frontera.
0: Sí, con eso nos vamos a ir, con eso nos vamos a ir. Saludos para la señora Erika, que está en la sintonía, que tengan linda tarde. Bendiciones para toda la linda audiencia de la radio. Saludos de Angol. Eso, señora Erika, saludos para Angol. Que estén bien, cuídense,
7: La otra semana, y vamos a refrescar la garganta a Cañete otra vez.
0: Aquí no son curados en Cañete, nunca, no toma nadie. Aquí no son curados. ¿Cierto, David? David, ¿cierto? Aquí en Cañete nadie toma. Aquí no son curados, por si acaso. No vengan a tomar a Cañete, no ensucien la comuna.
4: Oye, Jerón, ¿por qué refuerzas tanto la voz cuando dices Angol? Y cuando dices Cañete, te pasas de veras.
0: Llega bien tú a Cañete, Y ahora sí me voy. Chao, buenas tardes. Chao, Cañete. Chao, Angol.

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1: Fiscalización pesquera. Serna Pesca lidera masivas incautaciones en Coquimbo y Tocopilla. Proyecto de ley propone entrevistas videograbadas para frenar la revictimización en causas de violencia intrafamiliar. Gobierno propone rebajar impuesto a las empresas al 22% en la mega reforma.
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1: Hola, ¿cómo están? Les saluda María Luisa Carrión, conductora de CNN Chile, y desde la redacción de CNN les doy la bienvenida a esta nueva edición de Noticias junto a Radios Regionales. El Servicio de Impuestos Internos aclaró que las plataformas de apuestas online podrán calcular el IVA sobre su margen neto y no sobre el total apostado, siempre que acrediten esa remuneración. La medida también refuerza las facultades de fiscalización del organismo. La periodista María Belén Araya nos cuenta más.
2: El Servicio de Impuestos Internos emitió un nuevo oficio que precisa cómo debe calcularse la base imponible del IVA para las plataformas de apuesta y casinos online. La medida establece que en determinados casos el impuesto podrá aplicarse sobre el margen neto obtenido por la empresa. El organismo señaló que esta opción solo será válida cuando el contribuyente pueda acreditar que su remuneración corresponde exclusivamente a la diferencia entre el dinero apostado por los usuarios y los premios pagados. Si no logra demostrarlo, se mantendrá el criterio de aplicar el IVA sobre el total apostado. El oficio también fortalece las facultades fiscalizadoras del SII, permitiendo solicitar información sobre las operaciones y, bajo determinadas condiciones, acceder a los sistemas tecnológicos de los contribuyentes para verificar el correcto cumplimiento de las obligaciones tributarias. Con esta interpretación, el servicio busca entregar mayor claridad sobre el cobro del IVA a plataformas de apuestas online, manteniendo vigentes los criterios anteriores para quienes no acrediten su estructura de remuneración conforme a las nuevas exigencias.
0: Lo que le pasa a Santiago no le pasa a Chile. ¿Qué pasa en Pozo Almonte?
1: El Servicio Nacional de Migraciones anunció que cursará una multa de hasta 70 millones de pesos a la empresa Vijaz Spa tras detectar a 26 ciudadanos extranjeros trabajando de forma irregular en la comuna.
0: Kemchi.
1: La municipalidad de Kemchi concretó el mejoramiento de más de 4 kilómetros de caminos en el tramo La Arena-Alto Tey, sector de Montemar, con el propósito de fortalecer la conectividad de las familias residentes.
0: Curicó.
1: El gobierno regional inauguró el nuevo y moderno Centro de Salud Familiar Prosperidad, infraestructura destinada a robustecer la red de atención primaria de salud y beneficiar directamente a miles de vecinos del sector.
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1: Seguimos avanzando y les contamos que un nuevo proyecto de ley busca incorporar entrevistas videograbadas en causas de violencia intrafamiliar. La iniciativa tiene como objetivo evitar la revictimización secundaria, impidiendo que los denunciantes deban relatar repetidamente las agresiones ante policías, fiscales y tribunales durante el proceso judicial. Ornella Mellado nos cuenta todos los detalles.
3: El Congreso Nacional analiza un proyecto de ley que busca modificar la normativa sobre violencia intrafamiliar para proteger la salud mental y dignidad de los denunciantes. La propuesta legal apunta a frenar la victimización secundaria en el sistema penal, un fenómeno donde las personas afectadas se ven obligadas a relatar el trauma sufrido en múltiples instancias de la investigación. La senadora Camila Flores sostuvo al respecto que el propio sistema obliga a revivir una y otra vez el episodio más doloroso de su vida a la víctima, y que eso no es justicia, es revictimización.
4: La violencia no termina cuando una mujer reúne el valor para denunciar. Muchas veces recién comienza un nuevo calvario, porque el propio sistema la obliga a revivir una y otra vez el episodio más doloroso de su vida. Eso no es justicia, es revictimización, y el Estado no puede seguir siendo parte de ese sufrimiento. Si ya entendimos que un niño víctima de un delito sexual merece protección para no vivir nuevamente el trauma cada vez que declara, ¿por qué una mujer víctima de violencia intrafamiliar no tiene ese mismo resguardo?
3: Para resolver este problema, la iniciativa propone extender un mecanismo que actualmente rige de forma exclusiva para niños, niñas y adolescentes víctimas de delitos sexuales. Se trata de la implementación de entrevistas videograbadas, un formato que registra la declaración de manera definitiva para que pueda ser exhibida y utilizada a lo largo de todo el juicio. Con esto, se pretende reducir drásticamente las comparencias obligatorias ante carabineros, la PDI, peritos del servicio médico legal y los propios tribunales. Los autores de la medida aseguran que disminuir esta carga emocional no solo aliviará el proceso para quienes ya fueron vulnerados, sino que también incentivará la denuncia formal al derribar el temor institucional.
1: Les contamos ahora que Serna Pesca, la Armada y Carabineros desarticularon focos de pesca ilegal en el norte del país. En Peñuelas detuvieron a 4 personas con 63,5 kilos de machas, mientras que en Tocopilla incautaron cerca de 8 toneladas de recursos, incluyendo jurel en veda y erizos. Aurí Morales con el informe.
5: El Servicio Nacional de Pesca y Agricultura, en un esfuerzo conjunto con Carabineros y la Armada, concretó 2 importantes operativos de fiscalización en el norte del país para combatir la pesca ilegal. Los procedimientos se desplegaron tanto en la región de Coquimbo como en la provincia de Tocopilla, culminando con la detención de varios infractores y la recuperación de valiosas especies hidrobiológicas que eran extraídas y transportadas de forma irregular. En el sector de Peñuelas, en la región de Coquimbo, un patrullaje nocturno que sorprendió a 4 personas que sustraían 63,5 kilos de machas desde un área de manejo protegida sin ninguna autorización. Al respecto, Cristian Gómez, director regional de Serna Pesca, Coquimbo, valoró el procedimiento señalado que esto aseguraría el desarrollo responsable de esta actividad.
6: El trabajo conjunto realizado por las instituciones del Estado y las organizaciones de la pesca artesanal para frenar la extracción ilegal de machas es fundamental para asegurar el desarrollo responsable de esta pesquería, de gran importancia para nuestra región. De esta manera se fomenta por una parte el consumo legal y por otra se refuerza la fiscalización en aquellos sectores donde se realiza extracción ilegal.
5: Por su parte, la fiscalización en la zona norte de Tocopilla resultaron con cerca de 8 toneladas de recursos marinos, incluyendo 280 kilos de erizos vivos y un camión cargado con 7,9 toneladas de jurel en veda sin acreditación de origen. Pilar Ibarrién, directora regional de Serna Pesca Antofagasta, destacó la importancia del trabajo de la red Sustenta.
7: Respecto al procedimiento realizado por Serna Pesca y la red Sustenta en Tocopilla, estamos muy felices de lo que se logró, porque esto es en pro de la pesca sustentable y proteger los recursos para la pesca artesanal y para todas las familias que se sustentan en esta actividad. Agradecemos el apoyo y la presencia de Carabineros y la Armada para poder desarrollar este operativo.
5: Ambas acciones institucionales concluyeron con la respectiva incautación y devolución de las especies vivas a sus hábitats o agrupaciones gremiales correspondientes y la puesta a disposición de la justicia de los infractores. Serna Pesca reafirmó su compromiso de mantener un monitoreo riguroso y constante en todo el borde costero para proteger la sustentabilidad de los ecosistemas marinos chilenos.
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1: Seguimos avanzando y les contamos que una preocupante situación fue expuesta por alumnas de tercero y cuarto medio del Colegio Marista de Rancagua, quienes denunciaron la existencia de una presunta red de pornografía infantil al interior del recinto educacional. Más información nos trae Javier Vera.
8: En un comunicado compartido por las estudiantes del Colegio Marista de Rancagua en redes sociales, indicaron que aproximadamente hace un mes comenzó a circular una red de pornografía dentro del centro educacional. Según lo denunciado, esta red operaba mediante la venta de material audiovisual de las alumnas menores de edad y manejada por alumnos y compañeros de las propias víctimas. En el liceo, las estudiantes se movilizaron tras darse a conocer la situación. En las instalaciones del liceo, las estudiantes se movilizaron tras darse a conocer esta situación.
9: Se sienten mal, se sienten, no pueden estar en la clase tranquila sabiendo que están este tipo de personas en la sala. Entiendo que hay una investigación, que hay un debido proceso, y eso es válido, la PDI, toda la investigación la tienen que hacer. Pero necesitamos solución ahora, porque son las víctimas las que tienen que vivir esto día a día y ellos son protegidos. Entonces, las soluciones las necesitamos ahora. Y hablar de valores no es el momento, porque los valores están enseñando mal.
8: El Colegio Marista de Rancagua informó que activó inmediatamente sus protocolos internos tras tomar conocimiento de los antecedentes. y puso el caso a disposición de las autoridades. Asimismo, reiteraron que el colegio no se encuentra en un estado de inacción y que en todo momento han realizado las labores que la ley y sus propias atribuciones les permiten.
1: Dejamos hasta acá este resumen informativo del día. Nos volvemos a encontrar en un rato más en una nueva edición con más noticias, más detalles, por supuesto. Que estén muy bien.
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Estamos en vivo, estamos en directo, estamos en la mejor sintonía del dial a través del 90.7 FM acá en Cañete, 106.9 en Angol, 102.7 por Radio Araucaria en Los Álamos. Muy buenas tardes. ¿Cómo está mi gente linda? ¿Cómo están mis auditores y auditoras de la tarde que están acompañándonos a esta hora? Sí, pues las dos ya con 7 minutos, 2 de la tarde con 7 minutitos en este día jueves. Hoy, 23 de julio de este año 2026, con cielos nublados hoy día en nuestra comuna de Cañete. No hay lluvias, ¿ah? Seguramente en el transcurso de la tarde va a caer agüita acá en nuestra ciudad. Saludos, como les comentaba, para toda la gente que nos sintoniza a través del 106.9 en la comuna vecina de Angol, en la provincia de Malleco. Por Radio Araucaria 102.7 FM. En la comuna de Los Álamos. Y por supuesto para toda mi gente maravillosa a través del 90.7 FM, Zumbale Radio, en el aire, en esta antesala de otro fin de semana. Sí, nosotros comenzamos el fin de semana los días jueves. Y cómo no, si la buena música la tenemos. Tenemos buenos auditores, los tenemos. Buena familia tenemos acá en la Zumbale Radio, pues, así que vayan reportándose a través de nuestro WhatsApp, chiquillo. Hoy día quiero harto mensaje para que podamos compartir juntitos, ¿ah? Porque les cuento que hoy día estoy cumpliendo 10 añitos en la locución radial y lo vamos a celebrar todos juntos, ¿ah? Por ahí partí un día 23 de julio del año 2016. ¿Cómo pasan los años, ah? En una tal radio caramelo que existía en esos momentos, ah. Oye, pero siempre en el 90.7 FM. Así que quiero a toda mi gente linda hoy día compartiendo con nosotros ahí a través de nuestro WhatsApp. Si usted no lo tiene, si usted es nuevo auditor o nueva auditora, se lo vamos a dar inmediatamente. Es el más 569-82-32-54-31. Más 569-82-32-54-31. Recuerde que también tenemos activo nuestro número de teléfono 4428-97-220 para que nos llames también, pues. Estamos en el Super Jueves Especial. Las 2 de la tarde con 10 minutitos, comenzamos nomás. Uy, van llegando los mensajes de texto. Vamos, vamos, chiquillos, cuando lleguen 10, comenzamos a leerlos y a escuchar los audios también, ¿ah? ¿Eh?

Exactamente las 2 de la tarde con 13 minutos, 2 de la tarde con 13 minutitos, comienzan a llegar los mensajitos a nuestra bandeja de WhatsApp. Únete, sé parte de nuestra familia acá en el Super Jueves de Zumbale Radio.

0: ¡Qué buena música tenemos a esta hora de la tarde! Y eso que estamos recién comenzando. Las 2 de la tarde con 18 minutos. 2 de la tarde ya con 18 minutitos. Estamos con los mensajes de texto, de audio. Tenemos ahí en nuestro WhatsApp. Nos están llamando. Aló, muy buenas tardes. ¿Con quién hablo por ahí?
1: Hola, don Pablito Andrés, ¿cómo estás?
0: Bien, bien. ¿Con quién hablo?
1: Con Lucía. No, oh, me gusta salir al aire.
0: Hola, pero... señora Lucía. Pero hoy es un día especial, pues, Lucía.
1: Sí, lo felicito. Si yo lo escuchaba cuando estaba en la otra radio.
0: ¿En la Caramelo?
1: Sí, estaba don... Genito también.
0: También estaba
1: Genito. Arturito, sí. Cortés también.
0: También, pero Arturito llegó después.
1: Sí.
0: Sí. Yo me pasé por Radio Millaray, por Radio Activa, y después volvimos acá a la Zumba de Radio, oigan. Sí.
1: Así que los felicito. 10 años ya.
0: Son 10 añitos que cumplimos hoy día la locución radial.
1: Sí. Todavía no empieza la adolescencia.
0: Estamos creciendo todavía, como con mucho que aprender todavía, para señora Lucía.
1: Pero los felicito. Muy buena locución, muy bueno para la locución.
0: Así muchas gracias.
1: Bendición.
0: El cariño de usted, que se agradece siempre, pues.
1: Sí, así, no me conteste más al aire.
0: Ya.
1: Oiga, don querido, don Pablo. Menos mal que calmó el agua para los funerales de la señora Gloria.
0: Sí, ¿sabe qué? Eso estábamos analizando acá con una amiga que me contaba lo mismo,
1: ¿eh? Sí.
0: Así que, ocha, que
1: le rogaba a mi tío. Bueno, ella era evangélica, pero se rogaba a Dios y a la Virgen que calmara. Bueno, había otro funeral más también.
0: Sí, habían más, sí, me contaron ahí también.
1: Sí, sí, de la señora que... Jovita, un familiar de la señora Jovita del campo.
0: Ah, eso sí que no lo sabía.
1: Sí, delante estaba hablando un caballero que falleció en un accidente 2 días atrás.
0: Ya.
1: Era familia de la señora Jovita. También era la vivienda en los funerales de la tarde.
0: Chuta, por eso la Jovita nos ha conectado en estos días, entonces, sí, pues. Ahí hay una razón, ¿ves? Bueno,
1: sí,
0: no
1: que te... para cuando la llame.
0: Nuestra Glorita está descansando en paz y se fue sin lluvia, menos mal. Eso es lo bueno.
1: Sí, con la llovía tan fuerte en la mañana y menos mal que ahora no.
0: Sí, pues.
1: Bueno, eso. Dios siempre escucha las horas.
0: Así es, pues. Por eso hay que orar bien en la tierra, señora Lucía.
1: Sí. Hay que darle cada día que uno amanece en la mañana, darle gracias
0: a Dios. Así es, pues. Así
1: siempre.
0: Es.
1: Y en la noche hay que agradecerle a Dios
0: por
1: que
0: el
1: nos
0: día.
1: Nos vemos otro día más claro, por ¿sí? el día, con vida y salud.
0: Siempre, yo creo que siempre hay que agradecerle a Dios por todas las cosas que uno hace, por tener trabajo, por llegar bien a la casita, por tener un pancito que comer en la tarde, por tener una cervecita en la mano.
1: No,
0: eso no.
1: Ah,
0: eso no.
1: El vino.
0: Me gusta el vino. Ya. Muchas gracias, señora Lucía.
1: Que esté bien, bendiciones.
0: Igualmente. Cuídese. Chao. Simpática la señora Lucía. Muchas gracias por su cariño, señora Lucía, una de las buenas auditoras también que tenemos a través de la emisora. Vamos, antes que se nos queden los mensajitos, por acá tengo a nuestra querida Mari, otra de las buenas auditoras que tenemos, pues.
2: Hola, Pablito Andrés.
0: Hola.
2: Muchas felicidades por tus 10 años de locución.
0: Muchas gracias.
2: Y también por haber tenido el privilegio de conocerte personalmente.
0: Sí, hemos tenido el privilegio de conocernos, María.
2: Y muchas bendiciones, que sean muchos más.
0: Muchas gracias, pues, querida Mari. Buena para el baile está acá. Muy, pero muy simpática la Mari con su familia. Tuve el placer de conocerla ahí en alguna de las animaciones que he hecho por acá también. Así que saluditos para ti, Mari. Gracias por estar en la sintonía siempre de la radio, ¿Cómo estáis, pues, Brandon?
3: Estamos activos aquí, don Bilo. Aquí por los Álamos, estamos activos
0: por los Álamos. Muy bien, pues me encanta que estemos activos ahí a través de Radio Araucaria.
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0: Saludos para toda la gente linda de la comuna de los Álamos, por supuesto. ¿Cómo está don Florentino Tino?
5: Buenos días, buenas tardes, Pablito Andrés. ¿Cómo estamos?
0: Excelente,
5: buenos días.
0: Gracias. Tremendo, don Florentino. Vamos a leer algunos mensajitos también que nos han llegado. Dice, Pablito, buenas tardes, de acá del sector de Reposo. Desearle muchas felicidades por cumplir 10 añitos de locución. Muchas gracias, Perito. Me alegra escucharlo todos los días, a pesar de que a veces no le hablo, pero es muy bueno su programa. Sobre todo, las viejitas pero bonitas, dice nuestra amiga Vero. Felicidades, Pablito, por ser un buen locutor. Que sean muchos añitos más. Claro, no me hagan llorar, por favor, Hoy día estamos para celebrar. Ahí no va más. Ay, es que me quedan 4 horas de programa todavía. Estamos recién comenzando. Vamos a poner el 1.5, ¿no? Don Narciso, ¿cómo está usted?
6: Hola, Pablito Andrés. Muy buenas tardes, papá.
0: ¿Ya, pues?
6: Bienvenido de nuevo a tu programa.
0: Gracias.
6: Dale gracias a Dios por darle la oportunidad de escuchar de nuevo tu voz, perrito.
0: Ah, gracias,
6: guachito. Yo camino a Huillincó a buscar a la jefa.
0: Ah, miércale.
6: Para que venga a su examen cotidiano en el hospital.
0: Ya, pues.
6: Yo, después, posteriormente,
0: ¿ya?
6: A echarle algo al estanque.
0: ¿A dónde?
6: A la vitamina para seguir enviando la tardecita.
0: Oiga, pero
6: si...
0: Vaya,
6: y para viejas, pero bonitas,
0: ¿ya?
6: Quisiera que me pusieras un temita de Manolo Otero, así para traerme la radio y yo para la pequeña.
0: Manolo Otero, ya nomás, pues.
6: Con la canción A Ti.
0: A Ti.
6: Por favor.
0: Ya, pues, ningún problema, don Narciso.
6: Me acuerdo que la Caramelo,
0: ¿sí?
6: Yo la empecé a escuchar en Angol.
0: ¿En Angol?
6: En esos años. Yo era claro,
0: ¿cómo? Miren cómo pasan los años, ¿ah? Mire cómo pasan los años, don Narciso. Bueno, nos estaba contando ahí que empezó a escuchar la Caramelo cuando estaba en Angol. Luego la Caramelo llegó aquí a Cañete, me acuerdo que estábamos ubicados ahí con Rodrigo Cartes, nuestro director, en ese momento, por allá por Lautaro abajo, en una casita nomás. Y ahí comenzó todo este proyecto lindo de la radio en la 90.7 FM. Luego, por motivos de nombre, tuvimos que cambiar el nombre, pero seguimos en la misma sintonía, en el mismo dial, con la misma buena música, la misma buena onda. Alejandrita, ¿cómo estás?
7: Hola, don Pablito, ¿cómo estás?
0: Ah, eres tú, David.
7: Oiga, ¿le puedo llamar a don Pablito?
0: Sí, por supuesto, tenemos línea abierta aquí, David. Vamos a saludar al tío Víctor, también que está en la sintonía de la radio. Dice, hola, Pablito, espero que tengas una excelente tarde, bendiciones. Sí, a esta hora estamos esperando al pariente de la Jovita, dice, ¿ah? Vamos a acompañarla con mi suegro. Muy bien, pues le da un abrazo ahí a la Jovita de nuestra parte también, pues. Qué bueno que nos está lloviendo, dice el tío Víctor. Bendiciones por sus añitos en la radio y un abrazo fuerte a la distancia. Otro para usted, pues, tío Víctor. Aló, muy buenas tardes.
8: Hola, don Pablito, ¿cómo está?
0: Bien, pues, ¿y usted, amigo David, cómo está?
8: Bien, ¿cómo estuvo con estos vientos anoche?
0: Bien, pues, David, nosotros allá, gracias a Dios, no se nos mueve mucho la casita, oiga.
8: Bueno.
0: Tenemos los pies fundamentados sobre la roca. Pero, no, bien, gracias a Dios, David. ¿Y tú, tu casita, cómo está tu familia?
8: Estamos bien aquí.
0: ¿Sí?
8: Sí, pues.
0: No se te vuelan los colales, los calzoncillos, nada de eso, ¿cierto?
8: No.
0: ¿No?
8: No.
0: Ah, qué bueno, ahí tenéis que colgarlos bien ahí, porque usted sabe, con los vientos, hígado. Han llegado gallinas, chancho a mi casa, latas de zinc. ¡Oh! Así que ahí estamos vendiendo balato.
8: Felicidades por estar tanto año en la radio, pues.
0: Sí, pues como pasan los años, pues, David, imagínate tú. Sí. Tú también no escuchabas de hace tiempo, pues.
8: Obvio, pues.
0: Bueno, de los primeros auditores también, así que eres parte también de estos 10 añitos, David. Un gran amigo, un buen amigo, un gran estudiante, un tremendo hijo, dijo la Alejandra el otro día. ¡Oh, ese rey! No seas mala con tu hijo, mujer.
8: ¿Qué estoy haciendo yo? Yo estoy cocinando aquí.
0: Ah, ya. ¿Qué está haciendo de rico, oiga?
8: Ya estoy unas lentejitas.
0: Oh, oye, el día está para las legumbres hoy día. Estáis cocinando muy tarde, ¿sí, va? Hasta ahora deberíamos estar comiendo el postre ya, pues. ¿Sí? ¿Estáis pasando ya? ¿Oye, algún temita que quiera escuchar, amigo David?
8: Uno de Amar Azul.
0: Amar Azul, ya, ahí le vamos a colocar Amar Azul. Muchas gracias por llamar, amigo, cuídate, ¿eh?
8: Cuídese, chao.
0: Chao, chao. Esperando las lentejas de la Alejandra. Slari. Y lo dice sin vergüenza. Oye, nos llegan mensajes, así que vamos a dejar otro para en un ratito más, pues, para que alcancemos a colocar buena música, para que nos inyectemos en este día jueves, aunque esté nublado en nuestra comuna de Cañete, nosotros le ponemos el ritmo, le ponemos el sabor acá en Zúmbale Radio.
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0: Nos vamos con el último. Mira, mi Bilú está por ahí. Bilú, Bilú, Bilú.
10: Hola, Bilú, Bilú, ¿cómo estás?
0: Bien, ¿y tú, Bilú?
10: Bilú, felicidades.
0: Gracias.
10: Por tus 10 años de locución.
0: Gracias, mi niña
10: sí,
0: linda.
10: Sí. Lo haces muy, muy bien. Excelente.
0: Oh, mi niña linda. Muchas gracias, Bilú. Un saludito para ti, para tus hijos, para tu familia hermosa.
11: Estoy perdiendo la razón.
0: Y hoy día es jueves, Bilú. ¡Ojo! ¡Ojo!

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1: Ahí estaba toda la energía de voltaje. 25 minutos nos separan de las 3 de la tarde ya. Muchas gracias por todos los mensajitos que me están llegando acá a través de la radio, a través del WhatsApp y también, por supuesto, a través de las redes sociales personales. Así que agradecido de toda la gente linda en estos 10 años de locución que cumplimos justamente hoy día, jueves 23 de julio de este año 2026. 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

Y vamos a saludar a todos los que le están poniendo like a nuestra fotito, sí, a nuestra fotito de estado de WhatsApp. A toda nuestra gente linda que le está dando el like, su corazoncito verde. Ahí está nuestra amiga Pau, auditora, dice: felicidades, Pablito, que sean muchos añitos más entregándonos alegría en la Zúmbale. Aquí estamos, hasta el momento aquí estamos, Paito. Gracias por tu mensaje. Saludamos a Susi. ¿Cómo estáis, Susi? Felicidades, Pablito, por tus 10 años de locución. Gracias, Susi. ¿Qué más está por ahí? Paola Andrea del Encamboldo. Pablito, que sean muchos añitos más. Linda tarde. Muchas gracias, Paulita. La gente linda del Encamboldo también haciéndose presente hoy día. Nuestra chica del hielo está por aquí también, nuestra Yiyita. Hola, buenas tardes, muchas felicidades, Pablito, para usted. Que siga siempre así. Un abrazo a la distancia, dice la Yiyita.

0: Fernandita, me dice hola Pablito, ¿cómo estás? Te envío un saludito enorme por tus 10 años de locución, que sean muchos más, nos alegran la tarde y la vida todos los días. ¡Qué lindo! Ahora van a llorar, ¿eh?
1: Borracho, borrachito.
0: Y mañana estamos todo el día, ¿eh? Se nos va a Parangón nuestro amigo Jerónimo, así que estaremos desde las 9 de la mañana hasta las 6 de la tarde mañana. ¡Ocha, eh! ¡Ocha, eh! Y nos vamos con Amar Azul.

0: Así quedó el loco encerrado con las tías del jardín, oye. Quedó terrible el loco. ¡Oh! ¿Qué me dice usted esa copucha, oye? Oye, pero en Chile pueden haber terremotos, inundaciones, temporales. Se puede caer el mundo a pedazos. Y nosotros preocupados de quién es el chino con las dos tías de la escuela. No puede ser cierto. Somos el mejor país de Chile. Seis días no va. Suave. La entregó, pero gordita las tontas. ¡Oh! ¡Qué tema ahí, ¿eh? ¡Oh, oh, oh! No, pobre chino. Era un Echeverría más ese. ¿Qué pasa, Marquito?
1: Lo hemos ido, lo hemos vuelto.
0: Sí, pues.
1: Lo hemos ido, lo hemos vuelto.
0: Lo hemos ido.
1: Y así sucesivamente.
0: Y así sucesivamente.
1: Estamos los 10 años.
0: Exactamente, pues. Usted lo ha resumido muy bien, Marquito. Usted lo ha resumido muy bien, Marquito.
2: Yo te lo juro, mi amor.
0: ¿Qué pasa, Bilú?
3: ¿Dónde is? ¿Dónde is?
0: ¿Dónde is? ¿Dónde is? ¿Dónde is?
4: Vamos a tomar igual.
0: ¡Eso!
4: Bilú, Bilú, ¿dónde Navarro?
0: ¿A dónde Navarro, eh? ¿Vi? ¿Vi? ¿Nos cabía alguna duda dónde va a irmos?
4: ¿A dónde anda mi amigo Chino Echeverría, hombre?
0: Chino Echeverría le dicen ahora. Este se pierde una semana completa, ¿sí? Oh. Y no con dos nomás. Oh, andáis sabiando ya.
4: Sanguchito aparte.
0: Ajá, ajá. ¿Cómo estamos, Marcelito? Muy buenas tardes, bienvenido al programa.
5: Hola, Pablito. Felicidades, pues, que después de 10 años ahí estar cumpliendo en la radio.
0: Sí,
5: como
0: pues.
5: Editor,
0: muchas gracias, Marcelito.
5: ¿Tiene razón el Echeverría?
0: Sí, vos.
5: Llegaste, te fuiste.
0: Así somos
5: llegaste,
0: los buenos.
5: Te volviste a ir, ahora volviste otra vez. Oh.
0: Así somos los buenos, pues.
5: Tenés que va a hacer una pausa.
0: No. Se muere mi amorcito. Oye, y abiertamente tengo que agradecer, por supuesto, a las radios que estuvieron conmigo en estos 10 años, pues, ¿por qué no? Agradecer a Radio Millaray, a Radio Activa, a la Radio Tóquica Opolicán, de allá de Paicavichico, en la escuela, Radio Caramelo, y por supuesto, Zumbale Radio.
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0: Y la Radio Patrulla, que me fue a buscar el otro día. Pero eso es otro cuento.
5: Pero la única que te ha aguantado más ha sido la Zumba de Radio, la que te ha aguantado más.
0: Don Marcel.
4: Y a Lucho Mendoza.
0: No tuve el placer de trabajar con don Luis Mendoza, gran amigo también, Luchito. No tuve el privilegio de ir a probar esos manjares hoy.

Saludamos a la Carmencita que está acá en la sintonía de la radio. Hola Pablito, felicidades por tu programa y también por los años de locución. Que Dios te bendiga mucho y que sean muchos añitos más, dice la Carmencita allá en Cerro Alto. Ahí está la Emi. ¿Cómo estás, Emi? Felicidades, Pablito, Andrés. 10 años de locución, dice. Bendiciones. Gracias, Emi. Estamos celebrando acá. Pero no hay celebración. Allá. Allá. Ahora sí que sí. Agárrate, Marquito. Agárrate, Echeverría.

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Estamos de vuelta, estamos de regreso a las 3 de la tarde con 7 minutos, 3 de la tarde con 7 minutitos en la sintonía de Zumbale Radio 90.7 FM, acá en nuestra comuna de Cañete, 106.9 FM en la comuna de los Dangol, y en la 102.7 FM Radio Araucaria en la comuna de los Álamos. Estamos en vivo y en directo en este día jueves con cielos nublados, ¿ah? Se viene la lluvia, lo vamos a ver inmediatamente acá en el pronóstico del tiempo.

0: Mucha atención porque hasta ahora tenemos una temperatura de 12 grados en nuestra comuna de Cañete y con probables lluvias, sí, vamos a tener fuertes lluvias en el transcurso de la tarde, ¿eh? Todavía nos quedan milímetros en este día jueves, en donde más se va a acentuar la lluvia va a ser entre las 3:30 y las 5 de la tarde, es lo que nos dice el pronóstico del tiempo acá en la radio. De que va a caer agüita, va a caer ahora en la tarde, ¿eh? Para el día de mañana viernes tendremos cielos nublados con chubascos débiles en el transcurso de la tarde-noche. El día sábado tendremos lluvias también durante todo el día, 9.4 milímetros de agua lluvias por caer con una máxima de 15 y una mínima de 10. Y atención porque el día domingo caerían nuevamente casi 30 milímetros de agua lluvias acá en nuestra comuna. Así que vamos a tener un día domingo muy pero muy lluvioso. ¿Por qué aplaudís? ¿Por qué le gusta la lluvia a usted? La tarde está como para encerrarse en un refugio bien lejos para allá. Unos 6 días, 5 noches por ahí. Tapado en nieve. Oye, por ahí la gente no sabe, ¿eh? Pero ha sido noticia nacional lo que ocurrió en el Cajón del Maipo, ahí en Santiago, en la región metropolitana, en donde un sujeto apodado El Chino, vamos a contar la copucha completa. Si vamos a contar la copucha, que sea completa. Había un joven apodado El Chino, después de un carrete a esa de las tantas de la mañana, cuando estaban ahí pasándolo bien con las chiquillas. Mambo para allá, mambo para acá. Y a este cabro se le ocurrió ir para el cerro, pues invitó a dos chiquillas, ambas parvularias. Y las invitó a un refugio que quedaba ahí en la medianía del cerro, en el Cajón del Maipo. Y quedó encerradito el hombre ahí por 6 días, imagínate tú, ¿eh? Los habían dado por desaparecidos. Lo habían acusado por secuestro. Y el hombre, ahí con las dos parvularias, 6 días se chantó. Lo bueno que dentro del refugio tenían de todo, ¿eh? Tenían cobija, tenían para dormir, para comer, para tomar agua. Y también para, usted sabe, hacete esa. Y lo más chistoso, que este hombre es casado y las otras niñas también tienen pareja. Y lo estaban esperando afuera, pues. Este cabro dijo, la vamos a hacer piola, chiquilla. Y ahora lo sabe todo, sí. En helicóptero lo fueron a buscar. ¿Dónde te fuiste a meter, chinito? ¿Cómo te fuiste a descuidar tanto, hombre, por Dios? En su mente era el plan perfecto, ¿ah? ¿Eh? En su mente lo iba a pasar genial. Por acá me dicen, la cabaña tenía tenedor libre. ¡Oh! El auditor regaló. Y este se buscó parvularia, ¿eh? No es que esas se entienden bien con el niño. ¡Ah!
1: ¡Claro que sí! ¡Matías Troncoso en los teclados!
0: ¡Oh, está aquí!
2: Hola, amigo, ¿cómo estás? Hola, oye, ¿para qué tanto? ¿Te acordás cuando tú te desapareciste con dos igual y no eran parvularias?
0: ¡Ya! Pero, pa.
2: También estábamos preocupados.
0: ¡Ya! Estamos hablando de una noticia nacional, Nelly.
2: Ay. Hola, amigo, ¿cómo estás? Mira. Oye, ¿para qué tanto? ¿Te acordás cuando tú te desapareciste con dos igual y no eran parvularias? También estábamos preocupados por ti.
1: En mi radio, en mi tele, siempre estás tú.
0: Vamos a la música, vámonos. Nicky hubiera sido colectivero y son Marcelito, ¿ah? ¿Eh? Oh, don Marcelito, oh, pasajero, disculpe, me quedé en pana. Ah. ¿Para qué, don Marcelo?
2: Y feliz aniversario, pues, amigo. Ya, feliz ya. Aniversario.
0: Sí, gracias.
2: Ya son harto años ya que nos conocemos también.
0: Sí, gracias. Con amigas, sí, oye, oh.
3: Oye, menos mal que todo el fin de semana no quedaste también ahí varado, cerca de Angol.
0: No. Feliz de la vida me quedo varado por allá, por allá.
2: Amigo, esas eran anécdotas.
0: Anécdotas.
2: Anécdotas de juventud.
0: Pero no, la gente cree que es verdad después poner y. Pues ahí como la gente aquí.
4: Y al despertar me levanto de la cama y voy vistiéndome así como así.
3: El chino es sus dos cueas.
0: Está como para invitarle a un carrete de piola a este, oye.

0: si eran enfermeras.
1: Era, no. Ya, te pusiste loca ya. Ya, vamos a la música. Las 3:14.
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¡Qué tremendo tema teníamos junto a John Rosales y los Pincheiras del Sur! No me rompiste, me despertaste. Lindo tema. Son las 2 de la tarde, perdón, las 3 de la tarde ya con 19 minutos, 15 con 19. 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
0: Hola, buenas tardes, me dicen por acá, saludos desde Vallenar, aquí Eli, espero que todos estén bien por allá. Quiero un saludito para la banda Pasión, dice, Para la banda Pasión, le enviamos saluditos a Vallenar, a nuestra amiga Eli. Oye, y saludos para toda la gente que lo está pasando mal allá, también en el norte de nuestro país, Sabemos que nos sintonizan a través de nuestra señal online, a través de nuestra aplicación. Y sabemos que por los temporales lo están pasando muy mal, así que le enviamos todo el cariño, un abrazo psicológico a la distancia. Y a salir de esta nomás, pues. Somos el mejor país de Chile.

0: Las 3 de la tarde con 27 minutos, 3 con 27, y estaba la trilogía, los Pincheras del Sur junto a los Rancheros de Río Maule y el Llanero de Ñuble, con esta linda canción llamada Ya me voy. Oh. Nuestra amiga Lisette, ¿cómo estáis, por Lisette? Tanto tiempo, de Cayo Cupina, ¿qué nos dice nuestra amiga?
1: Una canción de Marco Antonio Solís.
0: ¿Ya?
1: Una canción de Marco Antonio Solís.
0: Una canción de Marco Antonio Solís, nos dice la Lisette. La vamos a anotar para las viejitas pero bonitas que se vienen pero tremendas hoy día. Día jueves por la tarde, con un día lluvioso, con un rico matecito a la orilla de la cocina. Usted ponga la música fuerte porque se nos vienen las viejitas pero bonitas a las 4 de la tarde. Ya tenemos a Marco Antonio Solís.
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0: ¿Qué pasa, nuestra amiga Mari?
3: En las viejitas pero bonitas.
0: ¿Ya?
3: Me gustaría escuchar el tema de Antonio Ríos, Amor Prohibido.
0: Amor Prohibido de Antonio Ríos.
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0: Antonio Río, me dijo.
3: En las viejitas pero bonitas me gustaría escuchar el tema de Antonio Ríos, Amor Prohibido.
0: Pero esa es una cumbia, po, Mari. Las viejitas pero bonitas son románticas, po, Mari. No me hagáis rabiar, po, Mari. Esa te la puedo colocar ahora, ¿eh? Saludamos también a la gente de Angol. Oye, nos dejemos botadita a la gente de Angol. Ahí están escuchando también en el 106.9, pues. Y la gente de Los Álamos en el 102.7 FM junto a Radio Araucaria. ¿Y dónde está mi gente de Tirúa, Quibico, Ranquilhue, San Ramón, Antiquina, Yeuyeo, Pocuno, Guape, Tranquilboro, Coyico, Paicaví, Huentelolén, Los Batros, Colo Colo, Queligüe, Norte, Sur y Centro, Yenquehue, Yoncao, La Rinconada, Los Túneles, Lencamboldo, San Miguel, mi familia, mi gente linda, hermosa del sector del Lago Lanalhue. Peleco presente. Mis vecinos de Peleco, saludos para don Patito Contreras ahí en el cruce Peleco, ¿eh? Santa Fe, Santa Rosa, Reputo, Santa Ángela, Reposo, Fundo Anique, Rucañirre, Tres Sauces, La Curva, Cayucupil, Butamalal, Pulebu, ay, me cansa. ¿Algo para beber, por favor, hoy día? Estamos celebrando hoy día, pues. Estoy celebrando los 10 años de locución radial hoy día, 23 de julio. Y lo hacemos juntito en familia. Por acá me habla un tal Chino, me dice: Pablito, tengo un 2x2, ya nomás. ¿Cómo está, señorita Angie? ¿Se le pasó el antojo a usted o no?
4: Hola, Pablito. Yo, para las viejitas pero bonitas, quiero una canción de Los Temerarios que se llama La tarde grise o Los días de lluvia, algo así. Saluditos.
0: Los días nublados, se llama Angie. Como una locutora, como usted no se va a saber los nombres de las canciones que pide, por favor, ¿ya? Usted se me puso a bololear y se me perdió, parece, ¿ah? ¿Eh?

0: ¿Qué pasa, Lizeth?
1: Felicidades, Paulito.
0: Gracias.
1: Me he olvidado saludarle.
0: Sí, pues. Harto, harto ingrata que te pones tú, Lizeth, ¿eh? ¿Qué pasó con el auditor regalón? Me dice la señorita Angie. ¿Habrá pillado al chino? O sea, lo erizo, dijo. El auditor regalón le gusta. Le gusta el cagüena. El escándalo de la semana.
2: Eso, así se llama la canción.
0: Sí, eso, pero... te voy a hacer nomás. Por acá nuestra amiga dice, si tiene la canción Gata bajo la lluvia de Rocío Dúrcal, la vamos a tener para las viejitas, pero bonita, no se preocupe, ¿eh? Seré la gata bajo la lluvia y maullaré por ti. Miau. ¡Ay, bacao!
3: Muchas gracias a todos quienes nos apoyan.
0: Oye, seguimos leyendo los mensajitos para acá. Dice, hola, Pablito, ¿cómo estás? ¿Podrías poner un temita de Mikel Erechun a un minuto de ti para las viejitas, pero bonita, dice? A un minuto de ti. Seguiré. Ya, la vamos a... sí, la vamos a poner también, sí. ¿Qué vas, somebody?
1: Entonces quiero una de tormenta. De cualquiera.
0: Quiero una tormenta.
1: Entonces quiero una de tormenta. Cualquiera.
0: Tormenta la que se nos viene. Ya, la tiraron. Ya, la comenzaron a tirar. La comenzaron a tirar. A la lluvia, pues no a la mar y... ¡Puta esto! Saludos para Alejandrita de Tiruda, dice... Hola, Pablito, ¿cómo estás? Quisiera pedirte un temita de los Pincheiras. Cualquiera nomás... ¡Uy, estamos tocando temita de los Pincheiras!
1: Oye, el audito regalón...
0: ¿Ya?
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0: ¡Uy! Y esto se pone más bueno todos los días. ¿Te invitó a algún refugio, Angie? ¿Algún refugio en el cerro?
1: Sí, pues, Pablito, a la lluvia.
0: ¡Se largó, Mari!

0: ¿Qué hora es? Son 25 para las 4 de la tarde. Y a Carmencita de Guape dice: hola, Pablito Andrés, ¿cómo estás? Felicidades por tus 10 años de locución. Yo lo escucho desde cuando la radio se llamaba Caramelo, me dice. Mucho cariño para usted. Gracias, pues, Carmencita. Saludos para toda mi gente linda de Guape. Sí, antes éramos Caramelo. Éramos la más dulce del sur de Chile, ¿se acuerda o no? Oye, pero aún seguimos en la 90.7 FM. 10 años en esta frecuencia. Como decía don Marcelito Erante, me le fueron, me le volví a venir, pero aquí estamos, ¿ah? ¿Eh? Recuerda que estamos en el espacio de las viejitas pero bonitas. No se olvide que tenemos concurso para las viejitas pero bonitas, ¿ah? ¿Quiere ganarse una entrada doble para ir a ver el circo de los dinosaurios? Ya, para las viejitas pero bonitas, ahí se las dejo. Ahí va a estar el premio, chiquillos. Y van a participar solamente las personas que me estén pidiendo canciones del recuerdo.
1: Muchas gracias.
0: Así nomás, muchas gracias.

0: Ahí estaba, déjame vivir en paz, 20 minutos para las 4, 20 para las 4. Estamos en este super jueves con lluvia en nuestra comuna de Cañete, pero aún así estamos con la mejor música, con la buena onda, pelando a cuanto se nos da la gana, porque hoy día estamos de cumpleaños. 10 añitos en la locución, no se cumplen todos los días y lo estamos festejando, lo estamos celebrando acá con toda nuestra gente linda de Zúmbale Radio en la 90.7 FM acá en Cañete, 106.9 en Angol y 102.7 Radio Araucaria en Los Álamos. Y para Chile y el mundo, por supuesto, a través de nuestra señal online y de nuestra aplicación móvil. ¿Qué mejor?
1: No soy ingrata, Paulito, no me digas eso.
0: Sí, tú eres muy ingrata, mira, a la hora que me viene a saludar a... Paulita Andrea de la Encamboldo me dice, Pablito, los Bukis, inalcanzable. Bueno, Paulita, ahí la vamos a buscar. Se nos vienen las viejitas, pero bonita todavía tenemos espacio, ¿eh? Para tú que quieres escuchar su canción del recuerdo, lo puede hacer simplemente dos opciones tenemos. Una, llamarnos a nuestro fono fijo, que es el 4428-97220, o también escribirnos o enviarnos su mensaje de texto de audio al más 569-8232-5431. ¿Qué pasó, monita?
1: Parece que se asustó el auditor regalona.
0: Sí, hasta ahí quedó. Hasta ahí llegó.
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0: ¿Qué dijo el 8? Auditor regalón.
1: Parece que se asustó el auditor regalona. Hasta ahí quedó.

0: Por acá tenemos a don Oscar. ¿Cómo está don Oscar Morales? Por allá por Quibico, por otro tirú, nos escucha. Dice, hola don Pablito Andrés, saludos. Aquí al ritmo de la mejor compañía, secando el vehículo que tenía agua. Dice, por dentro tenía agua, oiga. ¡Chu! Yo creo que tiene ese vehículo, ¿ah? ¿Eh?
1: Hola, hola, disculpen, ¿qué pasó?
0: ¿Qué pasó?
2: Bien. Acércate lento, no tengas miedo.
0: Chiquillo, las drogas hacen mal.
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0: Se ponen a consumir clorafenamina, paracetamol, dipirona, obleacina. Aguja, lanera, costurera, candados, pasa y otra.
1: Oye, así como te decía, pues, entonces, oye, ¿qué pasó aquí?
0: ¿Qué pasó?
1: Oye, tantos bomberos.
0: ¿A dónde?
1: Un carro. Oh, ah, cuerpo bombero Cañete.
0: Cuerpo bombero.
2: El rancherito Leodan.
0: ¿Y qué habrá pasado? ¿Qué estaba pasando ahora afuera del cuartel de bomberos? No, no. Aquí es donde
3: me dan ganas de irme para adentro, dejar la wea hasta aquí. Ay, nomás, pero no fuera porque necesito la plata. Ay.

0: Ahí está la señora Sonia Torres. ¿Cómo está, señora Sonia? Tanto tiempo. Buenas tardes.
1: Hola, Pablito. ¿Cómo estáis, Pablito?
0: Bien.
1: Feliz día de su radio.
0: Gracias.
1: Vale Radio.
0: Ya.
1: Que esté bien, que Diosito lo cuide, la proteja.
0: Muchas gracias, señora Sonia.
1: Y que siga la radio nomás, alegrándolo a la tarde.
0: Ya, muchas gracias.
1: Por sus 10 años de locutor.
0: Ya, muchas gracias.
1: Y quería saludar a Guillermina Salazar y a Víctor Villa con la cancioncita Tengo Ganas de Gritar.
0: Ya.
1: Bendiciones, Pablito.
0: Ya, ahí la pilla Maltino entonces. Vamos a conocer a nuestra amiga ahí que nos pidió esa canción. Tengo ganas de gritar, pero no la encontré todavía.

0: Estamos en la celebración. 14 minutos nos separan de las 4 de la tarde y ya se nos vienen las viejitas pero bonitas. Y nos ponemos románticos nomás. Aló, muy buenas tardes, ¿con quién hablo?
1: Aló, don Pablito, buenas tardes, ¿cómo estás?
0: Bien, bien, ¿con quién hablo por ahí?
1: La felicito por los 10 años de radial.
0: Muchas gracias.
1: Porque ha sido muy buen locutor, así que lo felicito.
0: Muchas gracias.
1: Y que Dios le bendiga y le dé vida y salud para que pueda seguir trabajando.
0: Igualmente para usted, pues muchas gracias por sintonizar siempre la radio, por estar ahí junto a nosotros.
1: Sí, Zumbale Radio es mi mejor compañía de todo, de la mañana hasta la noche, hasta que termina.
0: ¡Eso es! Un aplauso para usted también, pues muchas gracias.
1: Quería pedirle una canción, don Pablito, si no es mucho.
0: Pídamelo nomás.
1: Quiero pedirle la canción de los potros salvajes, por favor.
0: Ya, ¿cuál sería?
1: Tierra Mala.
0: Tierra Mala de los potros, ya, la vamos a colocar, ¿ah?
1: Ya, por favor.
0: Ya, que esté bien. Chao, chao.
1: Ya, chao, chao. Que esté bien.
0: Igualmente. Saludos para Guape.
1: Buenas tardes.
0: Ahí está nuestra amiga de Guape, que siempre nos llama también a una fiel auditora de nuestra sintonía. Así que estamos así, festejando en esta jornada de día jueves, con lluvias acá en nuestra comuna de Cañete.

0: Y nos separan tan solo 12 minutos para las 4 de la tarde. Oye, me enviaba una foto el Memo, me dijo que ahí ya estaba descansando nuestra Glorita. La llevaron a Tierra Santa y ahí en nuestro cementerio general. Así que le enviamos la fuerza a toda la familia de él, por supuesto, mucha fuerza para él. Y a nuestra Glorita que está en el cielo ya. Y me acuerdo de esta canción que justamente fue una de las últimas que nos pidió cuando estaba esperando ver a su hijita que llegó a...
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0: Así que antes de la pausa, le dedicamos esta canción y un abrazo fuerte a toda la familia de nuestra querida auditora

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Estamos de vuelta, estamos de regreso, las 4 de la tarde ya con 10 minutos, 4 de la tarde con 10 minutitos y comenzamos nomás nuestro espacio romántico como todas las tardes acá en Zumbale Radio, saludando a todos los que se vienen recién conectando a través del 90.7 FM en nuestra comuna de Cañete, 106.9 FM en Angol y 102.7 FM Radio Araucaria en Los Álamos. Nos habían pedido este temita justamente de Marco Antonio Solís, ¿cuándo te acuerdes de mí? 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Nos presenta en este día jueves 23 de julio de este año 2026 las viejitas pero bonitas.

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Las 4 de la tarde con 17 minutos, 4 con 17. ¿Qué pasó con la lluvia en Cañete? ¿Fue solamente un momento? Ahí estaba la gata bajo la lluvia junto a la gran Rocío Dúrcal. Oye, también nos pidió Carmencita de Cerro Alto una canción de Los Broncos, dedicada para nuestro amigo Chino.

Ahí estaban los Broncos con dos mujeres y un camino. 4:00 p.m. ya con 21 minutos. 4:21. Y sí, aquí está para mi amiga Angie, para mi monita querida. En Tirúa nos sintoniza. Y a mí tampoco me gustan los días nublados.

4 de la tarde con 25 minutos, pero qué tremendo temita, qué tremenda canción en donde expresamente no nos gustan los días nublados a muchos, ¿ah? Que haga calor, que haga frío, que llueva, pero los días nublados tienen algo especial. Es muy gris.

Oye, por acá me dicen, Pablito, aún puedo programar un temita de las viejitas, pero bonitas, pero por supuesto que sí. Aproveche, que nos quedan poquitos cupos. Ahí tenemos en nuestro teléfono, a través del 44 28 97 220, o también te puedes comunicar directamente a nuestro WhatsApp con un mensaje de texto o de audio al más 569 82 32 54 31. Estamos en vivo, estamos en directo a través del 90.7 FM para nuestra comuna de Cañete, 106.9 FM para Angol y 102.7 FM para nuestra gente linda de Radio Araucaria en Los Álamos.

0: Le enviamos un saludito a nuestro amigo Alex.
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0: Alex Yancanao. Me dice, Pablito, ¿puede ser algo de Juan Gabriel? Tenemos algo de Juan Gabriel por ahí.

0: Ahí estaba el gran, pues el único, el divo de Juárez. Ahí estaba Juan Gabriel con esta querida. Ahí se reía y la Peñita. Pablito, dígale eso a lo de Frontel, porque yo quiero ver luz de nuevo en toda mi casa, vi. Dijo que tenía la luz cortada. ¿En qué sector sería eso, Fernandita? Las 4 de la tarde ya con 32 minutos, 4 con 32. ¿Y sabe qué? Fue más o menos así.
1: Fue más o menos así.
0: Yuri.

0: Un aplauso para Yuri, pues tremenda artista, tremenda cantante con esa canción que sin duda alguna siempre está ahí en el tímpano del oído, ¿ah? ¿Quién no cantó alguna vez en algún karaoke, ustedes chiquillas, La Maldita Primavera? Tenemos ahí a don Narciso. ¿Cómo está don Narciso?
1: Maldita primavera.
0: Mira don Narciso. Buena.
1: Sí.
0: 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Oye, ¿quién dijo que los hombres no éramos románticos? Somos más románticos que ustedes, chiquillas. Mira don Narciso. ¿Cómo lo tengo ahí? ¿Cómo lo tengo el hombre? Ahí tenía un hombre bueno cantando La Maldita Primavera de Yuri, don Narciso. Gracias don Narciso por compartir ese momento de intimidad con nosotros, ¿eh? ¿Qué me dice el auditor regalón por acá? Al menos canta mejor que Jero, dicen. Vieron con... No ande pelando a mi compañero, ¿ya?

0: Para eso estamos. Siempre
1: que yo para digo, eso estamos, ¿viste?
2: No nos gusta pelear.
3: Conduciendo el dial con Paulito Andrés.
1: Ahí está mi amigo. Oye, saludos para todos los colectiveros también que nos prefieren a través del 90.7. Ahí nuestro amigazo.
2: Dame un beso, no, no. Dame un beso, no, no. Perdóname, cariño mío, por favor. Somos dos niños discutiendo.
1: Oye, el cabro que rescataron del refugio, así llegó a la casa. Dame un beso. No, no, le dijeron. No, no. O sea, de ni hablar.
3: Un saludo, Paulito, para... Bueno, para el primo de... Para el primo Harry Dillon, el número uno de la provincia.
1: Ya, ahí tenemos saludito para el primo Harry, el número uno de la provincia. No me voy a decir que es Mendoza. Oh, oh, oh. Y nos vamos con Miquel. Oye, nos pidieron este temita adelante también a través del WhatsApp en las viejitas pero bonitas. Un muy lindo tema. 20 minutos nos separan de las 5 de la tarde.

0: Es que para eso son las viejitas pero bonitas, pues nos trasladan a esos tiempos de la música, cuando la música era música, pues. Son canciones que dedicaste, las escuchaste, la grabaste alguna vez en algún cassette, la escribiste en un papel, le quemaste los bordes para que pareciera un pergamino.
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0: Déjame intentar.

Las 4:45, estamos justamente en el espacio de las viejitas pero bonitas. Hasta las 5 le damos un paseo en el tiempo en este recorrido que hacemos con las canciones de ayer, de hoy y de siempre. Canciones que han sido totalmente programadas por ustedes, auditores y auditoras de Zumbale Radio. Por acá nuestra amiga Carito me dice: Pablito, no te olvides de mi tema. ¿Cuál? Le dije yo: José, José. Aquí tenemos voz.

inigualable voz del gran José José con este triste. Ahí estamos, Oscarito, y con esto ya nos estamos comenzando a despedir de las viejitas pero bonitas en esta jornada de día jueves. Ah, qué lindas canciones, se nos hace pero muy corto el espacio. Recuerde que todas las tardes de 4 a 5 tenemos un boleto, un pasaje con el Tren del Recuerdo. 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Ay, sí, pues. 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Y esta canción va dedicada para usted, mi amor.

0: Oye, por acá Sarita me escribía, me decía Pablito, oye, que tarda las viejitas pero bonitas. En primer lugar quiero desearte un feliz cumpleaños de locución por estos 10 años. Quería pedirte algo de Los Temerarios, me dijo. Ya, la vamos a complacer y con este temita ya nos vamos. Nos despedimos de las viejitas pero bonitas. Volvemos con toda la música bailable en la última horita de programa en este día jueves. El super jueves acá en Zúmbale Radio.
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Agradecemos por supuesto a cada uno de ustedes que nos compartieron también sus canciones en este día jueves, en este espacio llamado y muy querido por todos, Las Viejitas Pero Bonitas con Los Temerarios. Y esta hermosa canción, nos vamos a la pausa comercial y volvemos con todo el bailable. Y mañana no se olvide que también tendremos Viejitas Pero Bonitas en la mañana, sí, ¿ah? ¿Eh?

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mañana sigue el Pucho Payaso en el ojo. Este rojo. Ya, estamos de vuelta, estamos de regreso a las 5 de la tarde con 10 minutos. 5 de la tarde con 10 minutos. Entramos a recta final. Entramos a tierra derecha, como dirían los hípicos. Y terminamos nuestro programa de hoy día jueves con toda la música bailable, por supuesto, pues chiquillos. Oye, que estuvieron buenas las viejitas, pero bonitas, me decían por ahí, ¿eh? Es que es un espacio único que le damos a la música romántica acá en Zumba Le Radio. Así que agradecemos el cariño que le tienen ustedes, que nos programan sus canciones, y por supuesto toda nuestra gente que nos sintoniza a través del 106.9 en Angol, el 102.7 FM acá en Los Álamos, a través de Radio Araucaria, y por supuesto acá en el 90.7 FM. ¡Ya, chiquillos! Aquí terminamos la celebración hoy día. Buena celebración tuvimos durante toda la tarde. Mucha gente escribiendo, harta gente conectada a la Zumba de Radio, así que agradeciendo la sintonía. Hoy celebrando 10 años. Ojalá fueran 10 días. 10 años de locución. Contento por la gente más que nada. Los mensajes que me llegan a través de Instagram, de TikTok, de Facebook, de Messenger, del WhatsApp. Y por supuesto acá en la radio. Celebramos hoy día 10 años de locución. En este día 23 de julio.

0: Ahí está nuestro amigo, nos envió un mensaje por acá, a ver.
1: Muy muy buena radio, Paulito.
0: Gracias,
1: y
0: amigo mío.
1: La extensión de la señal igual a Angol. Bueno, muy bueno, ¿no? Está con todo el power en la radio.
0: Muchas gracias, amigo mío. Gracias por estar en la sintonía siempre acá. La 90.7. Saludos para todos nuestros amigos colectiveros también. Ah, siempre les tengo un cariño enorme. Porque colectivo que me subo. La 90.7 FM está sonando.

A nuestro amigo Alex también, ahí le estamos saludando. Bendiciones, saludos, me dice felicitaciones. Muchas gracias, amigo Alex. Carito, me dice Pablito, gracias por estos 10 años, te sigo desde que éramos caramelo, ¿te acuerdas? Me dice, ¿cómo no me voy a acordar si ahí nací, pues? Esa fue la radio que me dio nacer.

0: el Divi, que la coma el Divi. Oh, este le pasó un pendrive con música. Se olvidó de la radio este. No tenía que habérselo pasado. Monita mía.
1: Muchas felicitaciones, mi mono querido, por estos 10 años de locución, de animaciones. Te felicito y sin lugar a dudas que eres uno de los mejores, de los más grandes en el rubro. Un besito y te quiero.
0: ¡Qué lindo! Mi monita linda. Gracias, monita. Me emocioné. ¿Cuántos escenarios nos hemos compartido con la Angie animando, ah? ¿Cuánta anécdota? No. Dejémoslo. Me acuerdo, me río solo con la Angie. Una gran persona, mi monita. También un beso grande, monita. Tú sabes que te quiero con el alma. Oye, te deseo éxito en todos tus proyectos que tengas por delante, mi guachita linda. Sea en radio o no sea en radio. Mientras sea bien para tu vida. Usted sabe que ahí va a estar su amigo Pablito Andrés.
2: Pablito, Pablito, buenas tardes.
0: ¡Apareció!
2: Aquí estamos. No alcancé a llegar donde el chino y me estaba esperando, ya no alcancé a llegar, lo rescataron antes. Ay, buena la música, Pablito. Buena, buena, buena, mi chiquillo.
0: Le gustó. ¿Qué pasó?
2: Voy a felicitarlo, pues estoy copiando aquí, que lleva 10 años ya.
0: 10 años llegamos en la locución.
2: En la locución. Bendiciones para usted, lo felicito, Pablito. Siga así nomás, nunca cambie.
0: Gracias, Vivi. Un abrazo para usted, amigo mío. Tuve el placer de conocerlo el día de ayer, así con tremendo tipo el Vivi, ¿eh? Buen cabro. Humilde. Pa' donde el chino iba ahí, lo pillaron antes, este, en el refugio. Ahí estaba el 2x2, pues, Vivi. Ahí te salvaba y... Y no podíamos no tocar este tema, vivía...

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Celebramos hoy día, festejamos hoy día, celebramos a Remacho.

Esto me recuerda a Angol, no sé por qué me recuerda el sábado pasado. Pero qué bien lo pasamos, ¿eh? Saludos para mi gente de Angol a través del 100.

Están llegando varios mensajitos acá en la bandeja de WhatsApp. Gracias, chiquillos, ¿ah? Por el aguante, por el apoyo en esta tarde, día jueves. Estamos prendidos. Se viene el fin de semana.

0: Están saliendo todos los señores de la noche hoy día. Bailando sol está.
1: Hola, hola, parientito.
0: Hola, parientito.
1: Oiga, lo esperar que lo esté. ¿Cómo es? Que esté bien. ¿Ya? En salud, oiga.
0: Sí, pues, estamos bien de salud. ¡Salud!
1: Ya, oiga, y lo otro, los cumpleaños, pues.
0: Ay, sí.
1: Está qué bueno, pues, oiga.
0: Estamos cumpliendo 10 años en la locución.
1: Harto tiempo ya allá acá por los cañetes, pues.
0: Harto tiempo.
1: Así que un abrazo grande nomás, parientito.
0: Gracias, pariente.
1: Oh, que me hace reír hoy esta cuestión.
0: Eso.
1: Harto, harto. Y con esta agüita, oye. Cómprate paraguas, oye. Cómprate paraguas, eso, oye. Pues no te caeron una gotita en la boca.
0: ¡Aló! Andamos preparados. Con mascarilla hoy día.

0: Oye, pero hoy día se celebra en el refugio. ¿Algunas parvularias por ahí presente o no? El auditor regalón dice, el Bibi se perdió en el cajón del Maipo. Pero iba con dos hombres, sí. Dijo, no, pero... No sean así con mi amigo Bibi. La hizo al revés, Bibi. Ahí saludamos a Quidico, en donde no hay lluvias, ¿ah? Ahora vi una foto y lo pude conocer en las fiestas de Quidico, animando con la señorita Angie, sí, ahí nos conoció don Oscar, animando con la señorita Angie, estábamos ahí, pues, un gusto de escucharlo en Súmale Radio, muy feliz aniversario, amigo Pablito, un gran abrazo, muchas gracias don Oscar, gracias por estar siempre en la sintonía de Súmale Radio, Don Eladio, oye, si no podía faltar don Eladio, pues... ¿Dónde está este viejo bueno para callampear? ¡Para las nalcas!
1: Hola, don Pablito Andrés, acá don Eladio, muchas felicidades porque llega por muchos años más.
0: Gracias, don Eladio.
1: Como la locutora que llamó de Cayo Copil, ¿te acuerdas que los conocimos en Caramelo?
0: Pues claro, pues.
1: Que llama, y ahí ya dejado de escuchar la radio y tuvo, está igual nomás tú, el mismo de siempre, que Dios te bendiga mucho y que siga por muchos años más.
0: Gracias, don Eladio.
1: Y un gran abrazo de don Eladio, Paulita Andrés. Paulita Andrés, hemos compartido 10 años.
0: 10 años ya.
1: 10 años y ojalá que siga escuchando muchos años más. Un gran abrazo y bendición.
0: Es que no podía estar el día completo si no está don Eladio ahí. Me falta la señora Florcita, sí, la señora Belita, don Eladio, la señora Florcita, la Glorita, que en paz descanse. El tortillero, que en paz descanse también. Muy, pero muy buenos auditores de años, de cuando éramos caramelos justamente, pues. 10 años acá en la locución, en este día 23 de julio. Gracias por todos los cariños, por sus mensajes, por los saluditos, chiquillos,

0: Cuidado, Pablito, que el refugio tiene piscina, me dice. Ah, te pusiste pesado ya. Qué buena la historia de la piscina.
1: Pablito.
0: ¿Qué pasó, don Vivi?
1: ¿Qué le pareció, la visita ayer?
0: Espectacular, pues, don Vivi. Un hombre tan guapo.
1: Un rubio alto, musculoso, sí, ¿no? Ustedes saben que azules, pues, como yo, a tu lado ahí.
0: Nunca.
1: Miramos, pues, que pinta los dos.
0: Oh, parecíamos.
1: No, y así que íbamos camino a la botillería. ¡Pah!
0: ¡Chora!
1: ¡Me salió! ¡Me salió! El auditor regalón. Quería perderse con el mecánico de Imperial.
0: ¡Oh! Con el mecánico de Imperial.
2: ¿A dónde voy a celebrar, Paulito? ¿Dónde va a ser la celebración de los 10 años?
0: ¿Dónde va a ser? Me pregunto yo, Es lo mismo que estoy preguntando yo, Vivi.
1: Estás tan grande, Paulito.
0: Sí, estamos creciendo, Vivi. Estamos creciendo día a día.
1: Paulito, antes que se vaya, ¿me podría colocar un tema, por favor? Dale a tu cuerpo alegría, Macarena.
0: Ya. Ya le dijeron que era bonito ya, bro.

0: esto, uno le da la... uno los trata bien, los trata como de la familia, y el puñal por la espalda al tiro, por la espalda, ahí por la espalda. Oye, por acá nos dicen, buenas tardes, soy nueva auditora e integrante de Zumbale Radio. Le damos la bienvenida a nuestra amiga. Mi consulta me dice, ¿dónde estará el circo? Mi niña linda, el circo está funcionando, pero hoy, a ver cómo se lo explico. No hay carpa. El circo de los dinosaurios está en el gimnasio Caupolicán este día sábado y este día domingo. Solamente dos días, son seis funciones, 15:30, 17:30, 20:30 horas, día sábado y domingo en el gimnasio Caupolicán. Ya que la carpa de los chiquillos con el temporal se les... No, se les dañó un poquitito a los chiquillos. Pero tenemos función de los dinosaurios, sí. Señora Delita.
1: Aquí, yo, pues, Pablito Andrés. Sí, pues. Como siempre, escuchando su ella, buena música.
0: Gracias.
1: Oiga, 10 años ya ahí.
0: 10 años.
1: Ojalá sea un montón de años más.
0: Vamos a ver, pues, si Dios quiere.
1: Una de esas lo puedo conocer en persona, pues.
0: Va, ¿por qué no?
1: Un abracito a todos los que escuchan el programa a esta hora.
0: Ya.
1: Y que nunca los deje, pues.
0: No.
1: Con su buena música y su buena onda.
0: Gracias, Delita. Como decía don Eladio, la señora Delita, la Jovita, la señora Rosita, la señora Florcita. Tremendos auditores, desde que yo estaba en Caramelo hace 10 años, nos siguen acompañando aún en Zúmbale Radio. Mira, acá apareció otra de las auditoras también, pues la señora Iris de Yenquehue. Buenas tardes, felices por esos 10 años, me dice, tanta alegría que nos ha brindado, que tengas una linda tarde y que sean muchos más besitos. Me dice, va al cajón del Maipo a celebrar, me dice.
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0: Oh, con cueva me da pa' una, me da pa' dos. Oh.
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0: Pero no me quejo.
3: Pablito,
0: a ver,
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0: Ya. ¿Ven? Si son así. Amo la letra M. Ahí le enviamos un saludito a nuestro amigo Jaime de Reposo. Pablito, saludos y felicitaciones por esta década. Oye, sí, ¿ah? Esta década de locución. Y desearte mucho éxito en lo que viene. Aprovecha de saludar a mi nietecito Jaime, que hoy está cumpliendo 6 añitos, deseándole lo mejor. Jaimito, te saludo acá, Pablito Andrés, y toda la familia de Zúmbale Radio para Reposo va este saludo. Que cumpla muchos más, ¿ah? Cumpliendo 6 añitos. Mira, cuando nació Jaimito, yo ya llevaba 4 años en locución, ¿ah? Así es la vida. Y nos vamos para el cajón del Maipo.
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0: Y nos separan tan solo 22 minutos para las 18 horas. Nos estamos comenzando a despedir ya. Sí, pues. Pablito Andrés tiene que ir a celebrar, pues. Déjame.
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0: Ah, y te cuento que mañana tengo que estar a las 9 de la mañana aquí en la radio, oye. Tengo programa completo mañana de las 9 hasta las 6.
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0: Ya.
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0: Y yo que quería ir a celebrar hoy día.
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0: Estamos leyendo los últimos mensajitos que nos vienen llegando a la radio, chiquillos. Dice, hola Pablito, muchas felicidades en el día, claro, por los 10 años radiales. Desearle mucho éxito y que sean muchos, muchos más. Nuestra amiga Ruth está ahí en la sintonía de la radio. ¡Marquitos! ¿Qué nos dice don Marquito Echeverría?
1: ¡Andas bueno!
0: ¡Ay,
1: ahora esta llegó!
0: ¡Ay, ay, ay! Sacamos hora extra mañana, ¿o no?

0: Y por acá el auditor regalón que me dice, o sea, es verdad lo del Jero. ¿Qué pasó con el Jero? No me hable de mis compañeros de trabajo, ¿eh? Y la señora Iris me dice, ah, qué bueno, me dice. O sea, mañana todo el día estaremos en sintonía. Sí, señora Iris, todo el día, si Dios así lo quiere, me trae con vida mañana y me trae sobrio, o sea, me trae con vida, estaremos desde las 9 de la mañana hasta las 18 horas.
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0: Ahí está la Consu. ¿Cómo está mi flaca linda? Dice, hola Pablito, felicidades por los 10 añitos en la radio. Gracias por las risas y por el cariño. Igualmente a usted, señorita. Un agrado conocer a su familia. Siempre han estado en la radio también, ¿eh? Así que este día lo celebramos todos, ¿eh? No solamente yo, todos lo celebramos.

Bueno, ¿qué me dice el auditor regalón por aquí? Aljerito. Oiga, no me pela mi compañero ya. Le dieron agüita de calzón en Angol, dice. No, o sea, él va por trabajo para allá. Es un trabajo tener una radio en Angol también, pues. El auditor regalón.

Y nos vamos al mensaje más importante de la tarde. Hola, mi amor, me dicen acá. Felices 10 años de locución y que sean muchos más. Sé que le encanta hacer su trabajo y que lo hace con mucha dedicación y corazón. Y esa voz que me enamora, mi locutor. Y también ahí nos saludan las chicas superpoderosas, pues también desean lo mejor en la vida profesional y personal. Así que un abrazo para las chicas superpoderosas. Se les echa de menos, ¿ah? Se les extraña. Pero nos escuchan, sí, nos escuchan. Así que les enviamos un saludito a las chicas superpowers.

Así que hoy día hay que portarse bien nomás, chiquillos. A menos que pongan al rancherito de Leo Dan. No. No me pueden hacer esto, ¿eh?

0: Y nos vamos a...
1: ¿Ya? ¿Quién va a sacar la primera ronda?
0: ¿Quién va a sacar la primera ronda? ¿A?
1: ¿Ya? ¿Quién va a sacar la primera ronda?
0: ¡A la ronda, ronda! Oye, saludamos a la señorita, señora Olguita Venegas de Angol. Saludos para usted, mi gente linda de Angol también, que nos venimos recién conociendo, yo creo, ¿ah? A través del 106.9 le enviamos saludos a toda nuestra gente linda de Angol y sus alrededores. La provincia de Malleco presenta hoy día... Ahí está don Alejandro también, pues. ¿Cómo está don Alejandro?
2: Hola, Pablito, muchas felicitaciones.
0: Gracias.
2: De cumpleaños, me parece que son 10 años.
0: 10 años ya, pues, don Alejandro.
2: Locutor en la radio, lo felicito, una amplia trayectoria, un muy buen locutor, buena música, buen programa, así que se sumen muchos, pero muchos años más. Un abrazo de parte de Alejandro Muñoz, de la comuna de Angol.

0: Yo soy hombre, ¿eh? Pero tiene tremenda voz don Alejandro, un abrazo enorme amigo mío, muchas gracias por la simpatía y también por querer tanto nuestra radio en tan poco tiempo, ¿eh? Llevamos aproximadamente 2 meses por Angol y ahí don Alejandro está todos los días escuchando y sintonizando a través del 106.9. ¿Quién sabe que lo tenemos como locutor para acá también? Sí, ¿ves? Vos no le va a faltar. Y hablando de voces de locutor, acá tenemos otra...
1: Yo me pongo con una bazooka.
0: Una bazooka.
1: ¿Qué es más?
0: Tú, destiñendo al tío. Estamos destiñendo. Le enviamos saludito a Cecilia de Paine. Hola Pablito, muchas felicidades, que cumple muchos añitos más junto a nosotros. Gracias por alegrarnos siempre la tarde. Saludos para Paine.
2: Amigo.
0: Amiga.
2: Una encuesta para ti.
0: Ya.
2: ¿Qué te llevó a ser locutor radial?
0: Ya.
2: ¿Qué es lo que más te gusta de tu trabajo?
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0: Buena pregunta. Me dejó pensando la Nelly. ¿Qué es lo que más me gusta de esto? Vamos acá el micrófono, no, pues el micrófono. No sean tontos, no sean tontos ya.
4: Hola, hola, ¿qué tal? Quería saludarte en tus 10 años de soltero, ¿no?
0: Vaya.
4: Yo pongo las palopas, o sea, las bazucas.
5: Yo creo que lo llevó a ser locutor, agarrar el micrófono.
0: Yo sabía.
3: El rancherito Leodan.
2: ¿Cuántas auditoras te has comido?
0: No. Ya. Hasta aquí llegamos, ¿ya? Hasta aquí era.
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2: ¿Cuántas auditoras te has comido? No.

0: ¡Vamos a la música!
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0: ¡Ya! Don Marceli.
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0: Oye, hablando de la trayectoria de los 10 años en radio. Esto para mí ha sido una de las mejores canciones que yo he puesto al aire de la música tropical ranchera. Los que me conocen saben que me gusta mucho esta canción. Nos despedimos a
3: Pablito, el cómico.

0: Oye, ustedes son malos de adentro, ¿eh? Oye, sí, son malos de adentro. Faltando 9 minutos para las 6 de la tarde, me comienzo a despedir. Muchas gracias por la enorme sintonía, como siempre hoy día. Muchas gracias, gente linda de Angol, de Los Álamos, a través de Radio Araucaria en la 102.7 FM, en la 106.9 en Angol, en mi cañete lindo, hermoso y traicionero, por la 90.7 FM.
1: Amigo, es que yo siempre quise ser periodista. Sí. Perdóname por darle alegría a tu programa.
0: Sí, sí. Gracias, Citanelli.
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0: Oye, Nelly, pero respondiendo a tu respuesta, lo que más me gustó de la radio fue el cariño de la gente. Porque plata, plata, plata. Pero hay algo que es impagable, que es el cariño de la gente. Me llevó a animar, a recorrer escenarios acá en la octava región, a presentar varios grupos. Hay una vocación. Así que muchas gracias, Nelly, por tu pregunta. Y no hay más preguntas, gracias, ¿eh? O sea, hoy día, ni a hablar.

0: ¿Algún refugio para donde ir hoy día en la noche, cabrón?
1: Oye, ¿cómo era que se llamaba la zona?
0: Don Marcelo está picado porque le gané las 10 lucas del Mundial. Está picado, por eso anda hablando cosas que...
2: Ya, la última pregunta,
0: Ya. Sale, va.

Y nos vamos, nos vamos, nos vamos. Muchas gracias, chiquillos, por la sintonía enorme en este día jueves. Son tremendos ustedes, ¿sabes? Por eso los quiero, por eso los amo. Por eso llevo 10 años acá en la locución. Hoy día 23 de julio lo celebramos igual, nomás hoy día, ¿eh? Nos reencontramos mañana el día viernes, tempranito a las 9 de la mañana estaré por acá por los controles de Zumbale Radio. Hasta las 18 horas, tenemos todo el día mañana, ¿eh? No, si tuvieron que hoy día, no puedo hacer mañana. Las 6 de la tarde, chao chiquillos, que estén bien, cuídense mucho, ¿eh? Que Dios los bendiga y muchas gracias por todos los saluditos que me llegaron a través de mis redes sociales, a través de la radio, los llamaditos telefónicos por estos 10 años que hoy cumplo en la locución radial. Por todo eso y por más, gracias totales.

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2: 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Hola, hola, ¿qué tal? ¿Cómo están? Muy buenas tardes. Sean todos bienvenidos a este tremendo programón de tarde de jueves. Jueves 23 de julio. Ya se nos va julio. Saludamos a todas las que llegan por nombre Brígida. Hoy ya están de onomástico todas las Brígidas. Ahí vos, las Brígidas, el toque ahí vos. Como siempre, saludamos a todas nuestras familias que los sintonizan en el campo. Ahí pues, como siempre, ahí escuchando la radio. ¿Cómo están, chiquillos? ¿Cómo estuvo el viento anoche? ¿Apareció de otra casa? ¿No? ¿No? ¿Le pusieron el nombre a las planchas de Sim? ¿Ah? Tiene que ponerla ahí si se les vuela para otro lado. A mí se me voló una donde mi vecino Caseña. Ahí está. Le puse un palo para que no soltara. Le saqué el palo y salió volando la onda. Acostumbrado a la ley, les quiero, tío. Ahora loca. ¡Ya! Saludamos a nuestros amigos colectiveros, como siempre, a esta hora de la tarde. ¿A quién más saludamos? A todas aquellas personitas que están en casita escuchando la radio. Ahí pues, enfermita, saludo para ustedes. A recuperarse, a tirar para arriba. Porque bajo está muy caro morirse. No, está muy caro, está todo caro. No, todo caro. ¿Cómo está don Víctor? Muy buenas tardes. ¿Dónde la vecina? Ya pues, ¿quién les va a acompañar estas tres horas en vivo? Que les habla acá el chino Cortés. Oiga, que le han dado color con el chino, el medio gauseo que se pegó el viejo. Oiga, a tenedor libre está el muchacho. 5 días y 1 día. Movió toda la... Ay, Dios mío, Por favor, si alguien me manda alguna foto, que sea con su foto original, sin filtro, ya tú sabes. Después la calle la veo y no la reconozco, pero que sea con la foto original. La tía estaba cuidando al niño, güey. Buena, buena, me encanta, Carosi. ¿Qué sucede? Hola.
3: Hola, Arturito.
2: Hola, Lisa. ¿Cómo estás? ¿Bien y tú, oye? ¿Todo bien?
3: Yo estoy súper bien.
2: Qué bueno. ¡Qué buena, Lisa! Está bien, mi chiquillo. Aquí me da miedo donde le pongo playa esta, pero ya la voy a poner. A ver qué es.
4: Buena, buena, Chino Cortés.
2: ¡Buenas, Chino Echeverría! ¿Cómo anda? Hoy día somos todos chinos en Cañete. En busca de unas parvularias. O técnico en párvulo. Ahí está la duda, no sé. Saludo a la radio del sabor, dice. Saludo a la radio del sabor, ¿cómo?
5: Un saludo para mi reina que está de cumpleaños y día, Carla Yancanao.
2: Saludamos entonces a nuestra gran amiga Carla dijo.
5: Un saludo para mi reina que está de cumpleaños y día, Carla Yancanao.
2: Buena, ¿cuántos añitos cumple su reina, amigo mío? ¿Algún temita musical para celebrar a su reina que está de cumpleaños hoy día? Saludamos también a todas aquellas personas que están de cumpleaños hoy día, pues. Hoy día. Jueves, chicos. La cara. Este tema le viene de perilla al chino.
6: Me duele la cara.
2: Hola, Carmencita, ¿cómo está usted? Muy buenas tardes, bienvenida al programa. Hola, Arturito, ¿cómo estás? Guapo del día. Cariño, Arturito, linda tarde, bendiciones. Gracias, Carmencita, quédese con nosotros y lo vamos a pasar bien. ¡Lo vamos a pasar bien! Acá, su chino Cortés. Hola, regalo. Aquí en casita, sirviéndome un cafecito con mi amada esposa Cecilia Droguet, ¿sí? Un saludo para ella, un abrazo fraterno, regalar. ¿Cómo está la Cecilia? ¿Todo bien, Cecilia? Yo creo que tiene que ser café con pan, pues, y es por pan, pues, ¿no? O la tiene a puro café, no basta otra vez. Oiga, la tarde estaba un pernilcito, ¿cierto? Un pernilcito así con sobaipilla, pues. Oh. Ando con un antojo, oiga, un pernilcito, un pernil. ¿Ah? Las patas de chancho me las como aparte. No, hasta otro día, otro día. Las patitas de chancho, bueno, también las patitas de chancho. Hay que meterle colágeno al cuerpo, cabrón. Lo que estamos arriba de esa edad. Hay que ponerle bueno, hay que ponerle bueno. Harto colágeno. ¿Qué me hizo por acá? ¿Con qué está tomándose la Cecilia? Dice con tortilla con mantequilla. ¡Oh, ya! Buena, otro corte, tortilla con mantequilla. Pero tortilla hecha por ustedes. ¿O la compraron en la raquete? Guachiriri, guachiriri, guau,
5: guau. 31,
2: 31. Eso. Linda edad, pariente, linda edad. Linda, linda, linda edad.
5: Por favor, el grupo Eterno Amor de, el grupo Disparo.
2: Ya, vamos a buscar. Ahí lo vamos a buscar después. No hay problema, amigo mío. Le vamos a tocar su temita. Buena, Super Chris. Apareció mi gran amigo Super Chris. ¿Cómo estamos?
3: Un perrito, quiero reportarme.
2: Muy bien, muy bien, muy bien. Ahí estaba el reporte, se está reportando nuestro gran amigo Super Chris. Alejandra desde Tirúa, ¿cómo estamos, Alejandrita? Hola, Arturito, ¿cómo estás? Que tenga una linda tarde, igual usted, Alejandra. ¿Cómo está el tiempo por allá en Tirúa? ¿Llueve o no llueve? ¿Hay diluvio o no? ¿Hay hartos chinos por ahí o no? Oye, el medio bartuceo que se pegó el viejo ese, oye. Salió en la tele. Oh, ese viejo así que se hizo famoso, oiga. Ahora sacar Luca ganando a Luquita, a los programas, buena. Yo creo que ese hombre tenía más miedo de llegar a la casa que lo esperara la señora. Y era casado. Ah, y viendo las copuchas ahí, escuchando las copuchas, las tías le cuidaban al hijo. Oh. Lo obligaron, creo, sí. Lo drogaron y lo llevaron para él. No, pero parece que el chino está acostumbrado a hacer esas aventuras. Lo bueno que el chino tenía, comía para un mes más o menos. Hasta vinito le tenían ahí. Y por ahí vi una botella de fuerte. Ay, Dios mío, que debe ser rico ahí un trío. Ya, ¿un trío bal? Sí. Bueno, hay que tomar harto trío bal ahora que viene el invierno para el resfriado. Bueno, ya. Hola, Eliana, ¿cómo estás? Bienvenida al programa. Hola, guapetón. Ay, lindo, besas. Creo que ahora también le dicen a mi gran amigo ahí, Marcelo el Chino. Colectivero el Chino. ¿Qué dice por acá? ¿No habrá algún chino en la municipalidad? No. Ahí son todos coreanos. Hola, buenas tardes, Arturito, desde Antiquina, escuchándolo. Me alegran mis tardes. Hola, Alejandra. Alejandrita desde Antiquina, ¿cómo está todo por allá en Antiquina, Alejandrita? Espero que esté todo bien ahí, que disfrute el programa junto a nosotros.
7: Las parvulanas le andaban cuidando al niño. Al chino.
2: Al chino. ¿Cómo estás, Chino Cortés? Bueno, Marcelino, ¿cómo estamos, mi rey? ¿Cómo va la lluvia? ¿Cómo va la chamba? La úlcera. No, Marcelito ya no tiene úlcera. Hola, David, ¿cómo estás, amigo mío? Buenas tardes, bienvenido al programa.
8: Me dio una ACV, perro, ayer después de que habló Ricardo. Como ACV, asombro cerebral.
2: Alejandro, hombre.
8: Cardiovascular.
2: Te volviste hétero.
8: Y me fui a negro, perro, para ir a la posta. Lo único que decía yo, Alejandro, Alejandro.
2: Ay, Dios mío, de mi alma. ¡Las veo de mi arma!
7: Oye, cuando la vieja le dijo al Paco, ¿lo puedo abrazar?
2: Estaría asustada de verdad. Oye, pero la cara del chino cuando lo subieron al coliostro andaba desorbitado. Parece que se había jalado toda la tierra. Ay, Dios mío. Como diciendo, menos mal me sacaron de acá. Y no la podía pillar porque las fotos no eran igual del Facebook. Tenían más filtro que las fotos que suben de la zumba de radio, las mías.
9: ¿Cómo estamos, Turito?
2: Buena,
9: ¿cómo
2: estamos,
9: Turito?
2: Bien,
9: ¿usted?
2: Bien,
9: ¿cómo estamos? ¿Cómo
2: bien,
9: estamos,
2: bien, pariente? Florentino, bien, bien, Florentino. ¿Y tú, cómo estás?
9: Sí, sí, pariente.
2: Parece que vive deshidratado usted, pariente, ¿eh? La tarde, ¿para qué está? ¿Para ponerle qué? ¿Para ponerle qué? ¿Alguna pilsen? ¿O su vinito? ¿Un destilado? Marquito, ¿qué es lo que hace usted cuando está la tarde así?
9: Falta para unas baltilocas. Tomarse unas baltilocas y una grapa.
2: Si queréis quedar con más poderes, te puedes tomar unas doraguas. No, las baltilocas igual son buenas, pero las doraguas te dejan con poderes de Goku, viejo. Filetes son esos. Apagáis la sed y te alaba.
10: ¿Qué pasó, mi amigo Juan, Juan, Juan, Juan?
2: ¡Oh, sí! Bueno.
10: Nosotros con mi suegro fuimos a dejar al pariente de la Joyita y de ahí pasamos ante Navarro porque hacía un frío en el cementerio. Que usted no se lo imagina, Jerito.
2: Me imagino que sí, vos. Oiga, falta el quitapena ahí cerca, algo que haya algo ahí al lado del cementerio, ¿cierto? Falta una picada buena ahí. Bueno, está Chilo lo más cerca y pues, ¿eh? Para probar esos manjares de dioses. De esos que, ¡ay, Dios mío, de mi arma, oiga! Te hace recordar hasta la tu ex.
10: Para quedar 3D.
2: 3D.
10: Pero mejor me voy a tomar un bitter con manzanilla.
2: Buena, buena, buena, buena. ¿Anda enfermito la guatita, mi rey? ¿Qué pasó? ¿Muchas longanizas? ¿Mucho asado? El chancho.

0: Saludos para mi gran amigo Leandro ahí que está escuchando la radio ahí en Huellinco. Saludos para usted, amigo mío. ¿Cómo está todo, Leandrito? ¿Todo bien, amigazo? Me dice que ya se viene septiembre. ¿Cuántos temporales más se nos avecina y llega septiembre, cabrón? No compren tantas planchas de zinc. No arreglen tanto la casa, cabrón. Recuerden que hay que dejar plata para el 18. Ya saben ya. Primero el mambo y después la casa.
1: No, voy a ver cómo quedo con el Víctor y Manzanilla, si me recupero o no me recupero.
0: No, con esa cuestión seguro que agarras pelada, viejo. Te lo digo yo. No, con eso vaya a agarrar pelado. Ese es como echarle al cuerpo 95, por lo menos. 95 tanto. No, y el Yosca, el otro compadre, es V-Power. ¡Ja, con ese Yosca, oiga, dan ganas de prenderle juego a la casa al tío, ¿no? De Yosca, de Luca y tanto. Oh. Manjar de dioses también. Va a quedar tapado un mosca con eso. Va a quedar tapado en mosquita. A ver, ¿qué vamos a hacer, cabrón, hoy día? Vamos a... ¿De qué vamos a hablar hoy día? De septiembre. Usted, ¿qué hace en septiembre aparte de andar curado, aparte de comer vino, aparte de golosear con carnecita, alfajores, empanadas? ¿Qué hace en septiembre? ¿Juega el trompo aún? El volantín, yo callo que hay varios que le hacen eso todavía. ¿Ah? Elevan volantín todavía. Y algunos se imaginan un volantín chupete. Cuando se va a cortar el volantín, a casar, va a ser. Ya. Eladio Tiquina, ¿cómo está Eladio? Buenas tardes, Arturito, ¿cómo está Don Eladio? ¿Supo Don Eladio que se hace el desfile en el sector de Antiquina? ¿La parada militar? No, no, no. ¿Se hace el desfile en el sector de Antiquina, cabrón?

0: ¿Qué pasó?
1: ¿Cómo está ahí Arturo Cortés?
0: Bien, ¿y tú, Toñito?
1: Oye, ¿sí? Tú tenés los ojos medio achinados, Arturo. ¿Cómo está ahí Arturo Cortés? Oye, tú tenés los ojos medio achinados, Arturo.
0: Te voy a dar la respuesta al tiro, viejo. Resulta que cuando chico a mí no me pegaron una palma en el potito. Me metieron los... ¡Ya! Ok, ya son las 6 de la tarde con 36 minutitos. Seguimos avanzando con buena música a través de la radio más prendida del sur de Chile. ¡Oh! Se me ha olvidado saludar a nuestros amigos de Angol. Saludos a nuestros amigos de Angola, amigas también que lo están escuchando a través de la 106.9 para todo Angol. Somos Zumbale Radio, les saludamos desde Cañete, octava región de Chile, ciudad histórica. ¿Dónde están los caletas, los chinos acá? Acá en Cañete, donde están los hombres y mujeres más fieles. ¿Tú crees?

0: Sí. Saludo a mi sobrina, a la Francisca Soto Cortés, mi sobrina hermosa, mi bellosa, mi regalona. Ella es parvular. Ya, ¿qué pasa por acá? ¿Qué dice por acá, don Eladio? Muy buena noticia, Pantiquinas Extrañas. Sí, pues, sí, don Eladio, hay desfile en el sector de Antiquina. Ponotro, Paicaví, creo, Cayugubil. ¿Y a dónde más, cabrón? ¿A dónde? Se me olvidó, pero hay como cuatro desfiles, aparte del desfile principal acá en la ciudad histórica. Que yo ya no va para no hacer ni uno. Jesse, ¿cómo estás, amiga mía? Tanto tiempo que no lo tenía por acá. Oli, ¿puede enviar un saludo a mi padre Juan con un tema de los líderes de Chile? Ya, cuando soliciten un tema de algún grupo, pasé la cortita, ojalá con el nombre de la canción, con la canción, el nombre de la canción del artista que quieren escuchar, para así a mí no me confundan, porque es más enredado que el tema que estoy tocando de fondo este. Cualquiera no va. Ay, qué mujer más sencilla. Ojalá fueran todas como ustedes. Aquí todo tranquilo, Arturito. Hasta ahora, Alejandra Antiquina. Qué bueno, Alejandrita. Que esté todo bien, que esté todo bien, todo bien, todo bien, todo bien.
1: ¿Cómo está, tu hijo del amor? El único chamán aquí en Cañete, Malo Balcarce. Un placer para mí escuchar tu linda y hermosa voz. Los vemos, Miguel. ¿Te podría pedir un tema, por favor? Un tema que...
0: ¿Cómo está? Bien, bien, ¿cómo quedó hasta después de cuando la salida de don Eladio? ¿Cómo quedaste después con la salida de nuestro gran amigo Sheyo? Ah... Es el otro grande, ¿eh? Hola, Chino Cortés, ¿cómo estás?

0: ¿Se parece a mí? Ah, felicidad, hija. Va a ser mamita, mi guachita linda. Felicidad. Mi hermosa, mi sobrina regalada.
1: ¡Ya! ¿Qué pasó?
2: Arturo, ni me preguntó. Voy a parar al circo.
0: Andamos los dinosaurios.
2: Estaban diciendo ya, che, boludo, ¿de dónde venés vos? Yo le dije, soy argentino, pero de norte araucano.
0: No, si tenía una pinta de ruso alemán, tú, Vivi.
3: Ponchello, en el refugio.
0: ¿Cómo?
3: Ponchello, en el refugio.
0: ¡Andale! Andaba en el cajón de Maipo, ese Vivi con Chello. Este pobre chino es un músico infernal. Toca la mar de instrumento de puerta de... Simplemente, amigos, Ana Gabriela. Mira, qué música romántica, David. No, pues David, no, no pide cumbia, un reggaetón o algo del estilo de música romántica, no. No estamos para eso acá, vamos, David. Mira, te cambio el tema por estas 10 lucas que tengo aquí en el bolsillo.

0: Ya, ¿qué dice por acá mi gran amigo Jairo González? ¿Cómo está mi Jairito? ¿Cómo está mi guayito lindo, belloso, cuando era guagua? Bueno, para comer maqui. Arturo, un saludo para el Vivi con el tema Superman. Todos sabemos acá en la radio que hace. Todos sabemos. ¡Sigue en vivo el Chino Cortés! ¿Qué hizo por acá el Vivi? Andaba en el cajón del... cochello y pirula. El regalón. ¿Cómo está el regalón?
1: Hola, compadre. ¿Cómo está? ¿Cómo está usted? Yo pienso que el chino se ha tomado los combinados y yo las cabras para arriba.
0: Engañá.
1: Y cuando le pasó la curadera, vio la realidad.
0: Me tinca que el chino lo llevaron engañado. No sé por qué me tinca. De globo, digo, el que ya la haya hecho ya. Oye, está bueno el pelambre, cabrón.
2: El maliqueo dice en el refugio porque a él no le dan permiso para salir, por eso está picado.
0: Hola, buenas tardes, ¿cómo está? Bienvenido al programa.
3: Hola, Chinito Cortés. Es un tema de Franco el Gorila.
0: Ya. ¿Qué tema de Franco el Gorila? Dije que me dijeran el

0: Buena, compadre. ¿Cómo
1: buena, estás? Buena, buena, buena, Erwin.
0: González, una naconda chupetera de la Caruzúa.
2: Oiga, don Arturito,
1: sí, dígame.
2: La presidenta que no se ha escuchado.
1: Creo que andaba en Angol. Andaba buscando tomate y creo que iba a traer hombres para acá. Porque dicen que yo no parto ni embajada. ¿Qué dice por acá? Tú te perdías antes, pero no con las tías, te perdías con los tíos de la escuela. Saludos, Rey, buenas tardes. Hola, Leo Dalma, andí sapeando. ¿Quién tomaba la foto de la estúpula? Entonces ahora se llama Chino Cortés. ¡Ochi! La canción se llama... ¡Fue a ver a don Eladio! No, fue a ver a don Alejandro, la Pame. A ver, ¿qué pasa ahí? Está bien, está bien. Tiene que recorrer el país nuestra gran amiga. Porque según ella hace rato que no va a Puerto Montt. ¿Qué pasa por acá, Chino? Que era un tema de agrupación Marilyn. Ya, les dije que me dijeran el artista y la canción que quieren escuchar, pues. De ser tan guapo.
3: Porque dijo que tú eras un tiro al aire. No partías ni en bajada.
1: Oye, así dijo de mí, no creas. No creo que haya dicho así de mí hoy. No se puede defender, por eso inventan cosas. ¿Puede programar la canción, por favor, con don Arturo? Ya.
3: No, así están las grabaciones. Pregúntale a toda la gente que escuchó hoy día el programa en la mañana.
1: Ya, le vamos a preguntar si es verdad. ¿Qué dice por acá? Hola, guapetón. Entonces ahora se llama el Chino Cortés. Ya. ¿Es verdad? Sí. Ahora va a ser. Chino. Ni en la bajada hay para tu capel partías. Oh.

0: un fiel auditor de Zumbale Radio. Gozo, me entretengo acá, vacilón de Guape Sur. Hola, Zumbale Radio, me identifico ya.
1: Buena, buena. Esa es la idea, que lo pasemos todos bien, cabrón, con respeto, así, el doble sentido.
2: El refugio de Vivi queda en el Elu. El refugio de Vivi queda en el Elu.
1: Ya, lo único, yo soy el Chino Cortés, pero me faltan mis dos tías. Ya, ¿quién me habrá alguna, unas dos por ahí? Es verdad que no parte ni en baja. Sí, soy tímido. Acá en el micrófono hablo nomás, pero en la vida real soy otra persona. Yo soy petrolero, me cuesta partir. Zumba la radio, buenas tardes, aló. Oh. Ya. ¿Qué pasó? Bájale volumen a la radio.
3: Ya, Turito, ¿cómo está mi viejo?
1: Hola, mi viejita linda, hermosa, bellosa, tanto tiempo. ¿Qué de su vida?
3: Aquí estamos. La casita tomando once.
1: ¿Qué está comiendo de rico? ¿Con qué está acompañando ese cafecito o ese mate o ese té?
3: Papas fritas con huevo.
1: ¡Ah, buena, buena! Huevito de campo.
3: Sí.
1: ¡Qué rico! ¿Con qué está en casita, amiga?
3: Mire, yo siempre le he dicho que yo soy sola.
1: Sola, ah, verdad, ya. Es que le no reconocí su voz.
3: Sí, pero vivo sola.
1: Ya, vive solita, ya, pero todo bien, no, pero no, vive sola, pero estamos nosotros ahí, pues, ¿ya?
3: Sí, pues usted está con el turito.
1: ¿Cómo anda el amor?
3: Se tiene la tarde.
1: ¿Cómo anda el amor?
3: No tengo amor.
1: ¿No? Pasa para Laura.
3: Pasa para Laura, ¿no?
1: Buena, buena, mi chica.
3: Y si no, ahora caigo.
1: Toma matecito.
3: Sí, estoy tomando mate ahora recién.
1: No voy caliente el agua, por si no la bombilla.
3: Es que hacía tiempo ya que no chupaba la bombilla, pues entonces ahora estoy tomando mate.
1: Ya, pero no se ha olvidado de chupar la bombilla, ¿cierto?
3: No, gracias a Dios no.
1: ¿Cuánto sabe usted, mi dama, no?
3: Sí, así que... Aquí estamos, Arturito. ¿Cómo estuvo la semana, Arturito?
1: Mire, vamos bien hasta el momento que así dijo el pato entrando al horno.
3: ¿Cierto?
1: Vamos bien. ¿Y usted por allá? ¿Cómo está el temporal? ¿Cómo lo ha pasado? ¿Se ha mojado?
3: Bien, gracias a Dios, nada. No ha cortado la luz, no lo ha hecho ni un daño.
1: ¡Ah, qué rico, mire!
3: Sí, así que...
1: ¿Sabe lo que le falta a este temporal?
3: A ver.
1: Los truenos, relámpagos. Oh.
3: Hoy, ayer en la noche, como que querían pasar, ¿ah?
1: ¿Eh? Sí, no. Le hago una consulta.
3: Ya.
1: Cuando dicen que el trueno suena hacia la cordillera, ¿es verdad que va a parar el agua o no?
3: Sí.
1: ¿Sí?
3: Sí.
1: Ah, mire. Sí.
3: Porque cuando está en el mar ahí, está rabonando, ni sale nunca. Y cuando se va para la cordillera, hace lindos días.
1: Ah, ve. Yo pensaba que mi viejo me decía eso cuando estaba en vida. Yo pensaba que lo hacía porque como andábamos curados los dos. Paula Aralgo.
3: Cierto.
1: Pero eran ricas esas tardes con mi padre ahí comiendo vino tinto, oiga, su vaipilla con pebre.
3: No, qué rico.
1: Yo me curaba antes.

0: Yo, yo dije, después dije yo, no estamos para esto.
1: Cierto.
0: Ya, madre, ¿algún temita musical que quiera escuchar, mi reina hermosa?
1: Quiero, Don Turito, quiero escuchar Los Potros Salvajes, por favor.
0: ¿Cuál tema sería de Los Potros Salvajes, mi linda dama?
1: Tierra Mala, por favor.
0: Ya, Tierra Mala. Vamos a buscar al, al tirante, mi comandante. Vamos a buscar al toque. Los Potros, Potros, Potros. Tierra Mala. A ver, vamos a buscarla al tiro. Oiga, pero bájale un poquito volumen a la...
1: Sí, sí, le bajo, pero que la está buena la señal. Y cuando está buena la señal, no hay caso ni más que lo baje ahí nomás.
0: Ah, entonces yo cuando pesco es porque está buena la señal.
1: Sí.
0: Bueno. Ya, madre, ahí le vamos a colocar el temita, cuídese.
1: Sí, ya,
0: chao, chao, gracias por estar ahí. Bendiciones, chao, chao.
1: Que Dios le bendiga mucho.
0: Igual a usted.
1: Para que siga haciendo su programa.
0: Gracias.
1: Que nunca lo falle, porque si lo falla estamos mal.
0: No, no creo que le falle. Si de repente fallo un día nomás. Porque tengo que hacer mis necesidades de mi cuerpo, darle calor a mi cuerpo.
1: No es mal de agosto, y eso que estoy ya no pagaría ya la acción de alimentación.
0: ¿No se ha metido ya? No diga eso, no, que me estoy conquistando a una mujer y no le he contado todavía que tengo 6 hijos.
1: Oh, pobre señora, va a caer en la red sin darse cuenta.
0: También. Me estoy buscando una persona que tenga unos 70 años, pero que tenga tierra, plata...
1: Oh, ¿usted quiere que le ayuden a
0: pagar? Obvio. ¿Tiene animal usted?
1: Mire, si tengo tierra, tengo de todo, gracias a Dios.
0: Ah, bueno, está.
1: Así que lo voy a ir a... Le tengo un regalo y cuando vaya lo voy a conquistar.
0: ¡Ya! Oiga, una consulta, otra consulta. Oiga, oiga, mi amor, otra consulta.
1: Ya.
0: ¿Cómo anda el corazón?
1: Ay, más o menos nomás.
0: Entonces, ¿no podríamos, pasaríamos una noche?
1: ¿De más?
0: ¿Le da el piuque?
1: Ah, como dice el amor, toda la noche.
0: O sea, usted me va a dejar montado un choco.
1: ¿Sí? ¡Ah! Esa es la idea.
0: ¡Ah! Voy a tener que llamar al doctor Vidal para que me arme de nuevo, ¿dice usted?
1: Sí, porque voy a dejar
0: desarmado,
1: no sé cómo.
0: Dale, ¡ay, Dios mío! ¿Sabe que ya estoy transpirando ya? No sé, pero estoy ya... estoy colorado. Ya me imagino esa noche de lujuria y de pasión.
1: Me imagino esa noche feliz y contenta.
0: ¡Ah! Vamos a tener que llevar un estanque de oxígeno para que...
1: para poder respirar.
0: Eso, eso, eso. Vamos a tener que abrir todas las puertas de la casa, las ventanas, todo.
1: Sí, vamos a dejar ventana y puerta, todo abierto.
0: Eso. Oiga, ¿tiene vecinos alrededores?
1: No.
0: ¡Ya podemos gritar entonces! Mire, y así va a sonar el ring de 4 perillas, madama, mire, escuche.
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0: Ya, cuídese. Ya.
1: Igual,
0: ahí no va, ahí no va. Ya. Beso.
1: Quiero escuchar la canción que le pedí. Por
0: ya, favor. No hay drama. Con ese tema nos vamos a la pausa. ¿Se le tinca?
1: Ya.
0: Ya.
1: Igual, ¿usted vio la. ¿Vio Fagon?
0: ¿Ah?
1: ¿Vio el Fagon?
0: No, no lo he visto. ¿Qué pasó?
1: Trae un pastor.
0: ¿Ya?
1: ¿Sí,
0: qué pasó?
1: Violó una niña.
0: Ah.
1: Y el pastor al bajarse murió, pues.
0: Ah.
1: No resistió.
0: Puta, el pastor. Se mandó una tortilla vieja. ¡Ya! ¡Cuídense! ¡Mire que me salió bandía! ¡Le da la puntita a uno de los aires! ¡Bolosa nomás!

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0: cosas que dices.
1: Después de este tremendo tema musical, nos vamos a la tanda de la hora y ya estamos de regreso, tipo 6 de la mañana. Hola Jessica, ¿cómo estás? Bienvenida al programa.
2: Pero por el estómago se conquista al hombre.
1: Eso es verdad.

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2: Ok, ya estamos de regreso a través de la radio. Ahí estaban los temas solicitados a través del WhatsApp. El WhatsApp de la radio.
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2: Ya, se me ha olvidado algún temita. Me van recordando si les debo algún tema, chiquillos. Ayer te escuché de las flores. Ahí casé porque nombraste al marido. Ah, sí, Super Chris. Se nos fue nuestra gran amiga y auditora Glorita. Hoy día la sepultaron, sí. No pude ir. Me tocó chambear. Así que. Pero estuvimos presentes ahí todo el tiempo también sabiendo de ella. Zumba la radio, buenas tardes, aló. ¿Aló?
4: Buenas tardes.
2: Hola, David, ¿cómo estás, amigo mío?
4: Bien, ¿y usted?
2: Bien también, aquí estamos, un poquito entumido, pero le estamos poniéndole bueno.
4: Yo sí lo estoy escuchando.
2: Eso, ¿y por qué habla tan así, tan formal usted?
4: No, por nada.
2: ¿Qué a platica?
4: ¿Ah?
2: ¿Qué a cobre por ahí?
4: No tengo ni idea.
2: ¿Platita queda o no? Me dijeron que andaba dulcecito, andaba medio doblado por lado. ¿O no? ¿O puros palacios?
4: Sí.
2: ¿Qué compró de rico para tomar once?
4: Pan nomás.
2: ¿Pan? ¿Con qué?
4: Con mantequilla. Oh, y huevo. Oh.
2: ¿Cuántos huevos se come usted?
4: Uno.
2: Ah, está ahí, atenta la mamá. La Alejandra, está ahí, ahí, ahí, ahí, atenta.
4: ¿Qué tiene haciendo las tareas aquí? No,
2: no, no, yo que ti no, la, no, no, le quito el teléfono y hago que haga las tareas.
4: No, porque me voy a ganarme una bebida.
2: Ah, se va a ganar una bebida, qué rico. ¿Qué bebida le gusta tomar a usted?
4: La coca. La Coca-Cola.
2: Me la mojáis, te mato, dijo el flaco. Ah, qué rico. Pero Coca-Cola cero o así
4: normal.
5: Normal, pues.
2: Heladita. Oiga, heladita, puta que sabe, rica, ¿no?
4: Sí.
2: Y en latita mejor.
4: No, a mí me gusta en botella.
2: ¿De vidrio?
4: Sí.
2: ¿Sí? ¿Y qué más le gusta? Tiene que echarle algo, po, algo para el frío a la bebida.
4: No, no, así nomás.
2: Así nomás, ¿por qué no le gusta el alcohol?
4: Sí.
2: ¿Se toma su pilsen de repente, su cebada?
4: Obvio, pues. Aquí me voy a hacerme la cartucha y no tomo.
2: ¿Cuántos packs se manda?
4: Unas 10. Ahí quedó bien.
2: ¿Cuánto?
4: Las 10, nada, no, mentira.
2: Ah. ¿Le gusta la cebada entonces?
4: Obvio, pues.
2: ¿Y el vinito?
4: No, el vino no, después me curo más rápido.
2: ¿Se le da las piernas, dice usted? ¿No?
4: Sí, cuando tiene carne. Oiga, de nuestro
2: turito. Dígame.
4: Adelante, lo vi, estaba concentrado, conversando.
2: ¿A dónde me vio, oiga? A ver.
4: Frente de la... ¿Dónde? La municipalidad, pero la otra tarea, hijo.
2: Ya, pues la otra tarea. Bueno, sí, es que estoy haciendo campaña para mi candidatura.
4: Ya.
2: Bueno. Yo igual lo vi pasar para allá, para acá, para allá, para acá. Yo dije, ¿qué le pasa a mi amigo David? ¿Anda desorbitado, dije yo? ¿O se le perdió alguna mina? Ah.
4: No.
2: Yo pensé eso, pero como lo vi con audífono, le gritaba... Y escuchando música, y escuchando la zumba de radio, parece. Ya, hoy día... Obvio, no juega, no fue a clase, ¿cierto?
4: ¡Arturo!
2: ¡Ah!
4: Arturito, y la cita para mí. La de menos.
2: Cita para mí de andar en Angol.
4: Se echa de menos.
2: Sí, según andaba buscando tomate y viendo a don Alejandro, pero no, allá no sé nada más. Se aburrió conmigo, dijo que no, ya.
4: Se hace el difícil usted.
2: Eso, que le cueste. Pero ahí, ahí veo, ¿no es? Buscan a otro al tiro. Yo gallo que es para sacarme cría, no. Así que por eso yo me estoy esperando, estoy esperando ver resultados, a ver qué pasa con esa ida a Angol. Capaz que llegue con un tomate debajo de la manga.
4: Mañana lo van a retar.
2: ¿Por qué me va a retar? A ver.
4: Porque está hablando puras leceras, ¿no?
2: ¿Falacia, dice usted?
4: Exactamente.
2: Pero mañana, pero...
3: Pero oiga, don Arturo.
2: Dígame.
3: Capaz que ni se ni escuchando la radio.
2: Por eso, pues. ¿Crees? Al menos que sape alguien de nosotros acá. Que oye, de la radio no sale, ¿ah? De la radio no sale.
4: Yo le voy a contar. Mañana le voy a contar. Quiero que usted estuvo hablando de ella. Así que ya sabe, ya si sabe algo la cita, no, mentira.
2: Ya, pero vamos a saber mañana si la PAME llega buena onda porque le juegue bien. Si llega enojada porque le juegue mal. Así son ustedes las mujeres.
4: Oh, ya, es que se cree usted que somos fáciles nosotros.
2: No, pero yo digo por si anda buscando. En vez de buscar acá en Cañete, se juega Angol. ¿Sí o no?
4: Don Arturo, ¿qué piensas de las mujeres?
2: Yo no pienso nada de las mujeres. Todas las mujeres son hermosas. Para mí son una bendición de Dios. ¿Qué haríamos nosotros los hombres sin ustedes? A ver, escúcheme. ¿Qué haríamos nosotros los hombres sin ustedes? A ver.
4: Nada. Nada, pues.
2: ¿Y ustedes con nosotros, sin nosotros qué harían?
4: No, tampoco.
2: No es.
4: Si no es necesario tener un hombre, uno igual es feliz, pues.
2: Sí, hay harto remedio para eso.
4: Ya,
2: me compré una muñeca Temu, ¿ves?
4: ¿Y son cara o no?
2: No sé, vi una cuestión que le...
4: ¡Oye, don Arturo! ¿Qué capaz si quiere comprar uno?
2: Hay una cuestión de que vi yo que vendían algo y le ponían pila.
4: ¡Ah, ya! ¡Ya, don Arturo, ya, chao! ¡Chao!
2: ¡Y se llama Pepo!
4: Ya. ¡Le programo una canción!
2: ¡Ya! ¿Qué canción quiere, Pepo?
4: ¡Ya!
2: ¿Qué canción? Ya, pongámoslo serio, por favor. Pongámoslo serio.
4: No, esto se está desordenando porque no está la cita para mí. Ella es la que pone el orden ahí.
2: ¿Qué? Le pego a su par de rencazos a China.
4: Parece que no sabe que no está escuchando la radio.
2: No importa el qué, si lo van a contar igual, vaya. Ya,
4: igual vas a ver, hijo.
2: ¿Qué tema quieres escuchar?
4: Porque viene una Mar Azul.
2: Ya, me encantó. Ay, sí, me encanta, Carosi. ¿Qué tema de Mar Azul quieres escuchar? A ver.
4: Ya, le dejo su lección.
2: A ver, pero como qué quieres, Mar Azul. ¿Cuál?
4: Pues le dejo su lección nomás.
2: ¿Le gusta?
4: Todas son buenas.
2: ¿Le gusta le gusta el polvito del amor? ¿Le trae recuerdo ese tema o no? No puede ser.
4: Oye, ahí estoy toda una dama.
2: ¿O puede ser el tercer polvito del amor? Es un polvito que te hará feliz. Ya,
4: ni que ya. Después...
2: No me ahogen.
4: Y de párate que después de decir por ahí que los antigüe.
2: Sí.
4: Igual ya. Que mi gato. Igual que usted.
2: Ñau. ¿Sabe cómo me llamo ahora? ¿Aló? ¿Sabe cómo me llamo yo ahora? ¿Cómo me dice?
4: ¿Cómo se llama?
2: El Chino Cortés. ¿No ha visto las redes sociales y las noticias?
4: No, cuéntesela, pues, antes, cuéntela rapidito.
2: Lo que pasa es que se perdieron tres tipos, se perdieron dos mujeres, un hombre, y le decían el chino, se perdieron el cajón de Maipo, armaron la media tole tole, salió en la tele, y el hombre se la llevó para arriba para un refugio, le puso bueno, ya. Y las tías eran para... Ya, pero oiga, google, busque ahí, pues, ¿qué pasa en Chile un día como ay, pues? ¿Eh?
4: No, yo veo puro TikTok nomás.
2: Pero si también sale TikTok, ay, pues.
4: Ah, no, yo veo telenovelas de TikTok nomás.
2: Ay, la mujer complica, ya. Ya,
4: cuídense. Ya, don Arturo, chao, cuídense. Igual usted.
2: Chao, chao, gracias por la buena.
4: No se olvide mi canción, don Arturito.
2: ¿Ah?
4: No se olvide mi canción.
2: ¿Qué canción? No.
4: Bueno, Tamara Azul, le dije.
2: Uy, ya no me grité tampoco, yo no soy sordo.
4: No,
2: si yo
4: hablo así, no, que está
2: acostumbrado
4: con nosotros.
2: Y
4: que yo vivo gritando.
2: Me dijeron, bájame.
4: Ya, no sé.
2: Me dijeron a mí un día, bájame el tono, no bajo ni de peso, ya está bajando.
4: Oye, un día a mí igual en el colectivero me dijeron, ya. Oye, señora, si no soy sorda.
2: Yo te dije, sí, espérate un poquito, le voy a bajar volumen de los audífonos. Ya.
4: Ya, don Arturo, no se olvide mi canción.
2: Chao,
4: don Arturito.
2: No, güey, ese. Ya, ¿qué pasa, Emi, por acá? ¿Qué sucede? Mi temita mío falta. ¿Cuál era? ¿Cuál tema era tuyo, Emi? ¿Qué tema era? Emi? Nunca me lo pidió. Ay. Teníamos WhatsApp acá de nuestro gran amigo Super Chris. Oye, espere. ¿Qué sucede ahí? El audio ahora.
6: Oye, Berrín, después de que mandaste el saludo ayer.
2: ¿Ya?
6: Y dije, ya, a ver, una pega. Ustedes hablaban ahí, me hablaban y yo estaba con una cliente, no podía hablar. Po.
2: ¿En el cajón del Maipo?
6: Y después ya estaba a punto de irme y ustedes todavía están hablando. Cuando ya me soltó la clienta,
2: ya
6: fui ahí a contar el problema, así que por eso no voy a hablar. Pero dile a Alejandro que no me hable más, perro, que me pone muy nervioso. No, este grito que se cortaba el tiro nomás por hablador.

0: Qué linda foto, don Víctor. Muy hermosa la foto que lo envió. La despedida de nuestra gran amiga Gloria, nuestra auditora ahí en la iglesia. Linda la foto, don Víctor. Tenemos audio de nuestro gran amigo Alejandro desde Angol.
1: Arturito, saludo desde Angol. Estamos atentos a la radio, escuchando.
0: Mándeme un audio que diga shabalba, shabalba. ¿Qué pasa, Lisette? ¿Cómo estamos todos? Todo.
2: Arturito, ¿sí? No hablé mal de las mujeres.
0: Yo nunca he hablado mal de usted.
2: No te voy a tirar la oreja.
0: Nunca he hablado mal de usted. Al contrario, la considero una belleza. Una mujeres guapas, hermosa, rica e inteligente. Mañosa. Te lo caes por todo.
3: ¿De cuál Muni te pillaron? Ah, si la Pamelita tiene pedido por allá. Y capaz que te echan la culpa a ti. Mírenlo todo, pero más, hombre. Oye, Arturito, pero cuenta la verdad. Si ya. No hay una sola que tenéis, pues, ¿ya cuántos pedidos de Temu tenéis? Bueno, los tenéis cansados ya, eso. ¿Qué tenéis vos, po, Ángelo?
0: Así nomás, ¿ya? Sigamos. Benito, ¿qué dice Benito? La jovita está de luto y no podrás santiguarlo. Ah, la jovita sí está de luto, la jovita igual.
4: Que no se olvidara de mi canción, don Arturito.
0: Somos de calle, Daddy Yankee, buena. Buena, lloro, me saliste lloro ahí con ese tema, ahí, que aviso. Sácala al tiro en la zapatilla, viejo.
5: ¿Cuál
0: era
5: el tema mío,
0: Salió? ¿Cuál era el tema
5: suyo, valiente? Habló Alejandro. ¡Ah! ¡Me voy en flanque! Habló Alejandro. ¡Ah! ¡Me voy en flanque!
0: Ahora te hay completo, mira.
1: Dígale a Pamelita que la estoy esperando hace rato en la plaza. ¿Cómo que vamos de juntarnos acá?
0: Mira, la Pamelita se hace, ¿eh? ¿Ves? No me la mande muy hecho tira pa' Cañete, tío, Alejandro, por favor. Por último, déjela aulando. No sea malito. No le haga tanto daño a mi presidente. O capaz que mi presidente le quiero tan solo. Ok, ya son las 7 de la tarde con 45 minutos. ¿Cómo pasa la hora, oiga? ¿Cómo pasa la hora? No pasamos bien acá en la Zumba de Radio, ¿verdad? En este programa con todo si no pagué, con todo si no pagué. Como siempre nos sigue acompañando a través de la 90.7 Zumba de Radio, Cañete. Y para Angola a través de la 106.9, nuestro gran amigo y concejal de Cañete, don Miguel Sáez Millar. 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

utilidad pública. Un dato bueno, cabrón. Bueno, bueno, bueno. La chanquera está a las 30 lucas, las 12 horas. Bueno el dato, ¿eh? Bueno. Díganle que ya de parte acá de... El Chino Cortés. Me contaron a mí, eso. Me contaron. La gente. ¡Ya! 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

0: Lo sigue acompañando Casa Prefa... no, nada que... Voy a borrar esta botella. 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
1: Por eso tú no sabes por qué te tocó mandar a ajustar el auto. Ahí está, pudiste.
0: Pensemos.
1: Echaste el agua solito.
0: Exacto. Andy, está viendo, amigo.

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